En el puesto número 12 de esta semana con Nachito, o el legado de Nachito Leiva, ex Umbale Primo, con Nada Me Quisiera Perder. Recordarles que esta es la revisión de las 12 canciones más solicitadas de la semana. Ustedes, cada vez que piden una canción a la Radio Universal, bueno, van ahí ayudando a que se confeccione esta revisión que hacemos cada fin de semana de lo más escuchado en la Radio Universal. Puesto número 11, el rancherito Leodán con Madres que lloran en silencio. Lugar número 11.

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1: Era el puesto número 11 con Madres que lloran en silencio. Ahí teníamos al rancherito de Leo Dan. Aquí en la Radio Universal, en esta revisión de los 12 que son parte de tu vida. Recordarles de que ustedes se pueden comunicar con nosotros a través del WhatsApp de Universal, que es el +56 45 239 14 34. En todos nuestros programas en vivo, ahí cada vez que solicitan una canción van ayudando a que nosotros confeccionemos los 12 que son parte de tu vida. Puesto número 10 para esta semana, aquí están los Diamantes de Purapel en la décima posición con Siempre Vas a Ser Tú. Puesto número 10.

Siempre vas a ser tú el puesto número 10 con los diamantes de Purapel en los 12 que son parte de tu vida. Gracias por acompañarse a través de Universal, de nuestras diferentes señales. Les mandamos saludos a todas y a todos a través de nuestras diferentes señales de FM en Petrufquén, Freire, Padre Las Casas, Temuco 94.7, en Valdivia 93.9, Villarrique Pucón 104.3, Loncoa-Chilanco 105.1, en Lautaro en el 104.3 FM, en Victoria 106.1, en Curacautín 104.5 y en Puerto Saavedra en el 91.5. Gracias a todos quienes acompañan por nuestras antenas al aire de la Radio Universal en la Araucanía y también en la región de Los Ríos. Pasamos al puesto número 9. Aquí está Marioso y la Onda Llanera con Di que eres soltera. Puesto número 9.

La novena posición era para Marioso y su onda llanera con Di que eres soltera. Seguimos avanzando en los 12 que son parte de tu vida. Pasamos al lugar número 8. Un ingreso para esta semana, una canción nuevita con los Vázquez y María José Quintanilla. En el puesto número 8 nos entregan No te vayas.

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1: No te vayas, la colaboración de Lo Vázquez con María José Quintanilla en el puesto número 8 para esta semana. Aquí en Los 12 que son parte de tu vida. 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Pasamos al séptimo puesto para esta semana. Aquí en Los 12 que son parte de tu vida es Mambo Ranchero y Mati Diff con Llorar.

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1: En el lugar número 6 escuchábamos a el tema Déjenla que sea feliz con El Chacal del Oeste para esta semana aquí los 12 que son parte de tu vida. Recuerda que cada vez que tú llamas a la radio, te comunicas con nosotros a través del WhatsApp y pides una canción, estás ayudándonos a confeccionar los 12 que son parte de tu vida. Las 12 canciones más importantes de la semana en la Radio Universal. Puesto número 5, El Llanero de Ñuble, está en la quinta posición con Muchachita Triste.

Era el puesto número 5 con El Llanero de Ñuble y Muchachita Triste para esta semana aquí en Los 12, que son parte de tu vida. Les invitamos para que ustedes estén en contacto con la Radio Universal también a través de nuestras redes sociales. Ya les decíamos, Facebook Radio Universal Chile, Instagram Radio-Universal, X Universal-Chile, nuestro TikTok Radio Universal Chile y también nuestro canal de YouTube Radio Universal Chile. Pasamos al cuarto puesto. Para esta semana nos encontramos con Los Gatos Negros y JP y su banda llanera con este mix de canciones del recuerdo.

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1: El recuerdo con los Gatos Negros, JP y su banda llanera en los 12 que son parte de tu vida. Ya llegamos a revisar las tres canciones más importantes de la semana. Puesto número 3, puesto número 3 para Los Rancheros del Río Maule y Amarla es un placer en el tercer puesto para esta semana.

Era el lugar número 3 con Amarles, un placer con los rancheros del río Maule, aquí en los 12 que son parte de tu vida por la Radio Universal. 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Pasamos al segundo lugar para esta semana. Los 12 que son parte de tu vida presentan al segundo puesto, el Flaco y sus parientes, con Amor Secreto en el lugar número 2.

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1: Era el flaco de sus parientes con el lugar número 2 y Amor Secreto sonando aquí en la Radio Universal. Ya hemos escuchado 11 de las 12 canciones, nos falta solamente el número 1. En el número 12 escuchábamos Nada Me Quisiera Perder con El Legado de Nachito Leiva. El 11 para Madres Que Lloran en Silencio con el rancherito Leodán. El 10 para Siempre Vas a Ser Tú, Los Diamantes de Pura Pel. 9, Di Que Eres Soltera con Varioso y La Onda Llanera. El 8, No Te Vayas con Los Vázquez y María José Quintanilla. 7, Llorar, Mambo Ranchero y Mati Diff. En el 6, Déjenla Que Sea Feliz con El Chacal del Oeste. 5, Muchachita Triste, El Llanero de Ñuble. El 4 es para el mix de Recuerdos de los Gatos Negros y JP y su banda llanera. El 3 era para Amarle es un placer con los rancheros del Río Maule. En el 2, El Flaco y sus parientes con Amor Secreto. Y mucha atención porque el número 1 para esta semana, el número 1 es para Felipe Ritmo y Cumbia con Amansando Potrancas en el número 1.

0: era el número uno. Felipe Ritmo Cumbia, Amansando Potrancas, en la primera posición de esta semana aquí en Los 12, que son parte de tu vida. Por supuesto, les invitamos para que continúen en nuestra programación en la Radio Universal. Que tengan y que sigan disfrutando de este lindo fin de semana. ¡Chao, chao!
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0: Muy, pero muy buenas noches, damas y caballeros. Las 21 horas ya con 9 minutitos. Las 21 horas con 9 minutos. Comenzamos este bloque de los...
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0: De los super bailables de la Radio Universal. ¿Cómo están? Bienvenidos, bienvenidas. Un nuevo fin de semana cargado de alegría, de buena onda para compartir a esta hora de la noche, ¿eh? Un sábado quizás un poco helado, sí, pero estamos en pleno invierno, chiquillo, y la verdad que hay que conformarse. Si bien es cierto, el día de ayer tuvimos un día, realmente un día de invierno, lluvioso, helado, pero debemos de dar gracias a Dios que hoy nuevamente alumbró, como decimos nosotros en el campo, el caregallo. Así es que, contento, señor, contento. Recuerde que nuestro fono WhatsApp ahí para que pueda comunicarse con nosotros, dejar su mensajito ahí, ya sea de audio o por escrito, es el más 56 452 39 14 34. Dice por acá una auditora, ¿cómo puedo bajar Radio Universal de Pitruquén? La aplicación, dice por acá nuestra auditora. Bueno, muy fácil, ahí en el Play Store nos puede buscar como Radio Universal Chile para que pueda descargar nuestra aplicación y pueda sintonizar, los diferentes programas de la Radio Universal, la fuerza de escucharnos. Les comento desde ya que el día de hoy vamos a tener un programa algo diferente. Vamos a tener la oportunidad de entrevistar al fundador de los rancheros del lago Villarrica. Ahí vamos a estar conversando unos minutos junto a Johan Reed para que nos cuente un poco de su trayectoria musical, qué es lo que se viene. Comentar cada una de sus canciones, también sus trabajos audiovisuales. Así es que, chiquillos, traemos, como vuelvo a reiterar, un programa cargado de alegría, de buena onda para que usted lo pase bien ahí en casita. Sobre todo usted que quizás está solito ahí en el campo, ¿ah? Y nosotros queremos ser su compañía a través de la buena música que usted va a solicitar a esta hora de la noche. También a nuestra línea telefónica, que es el 452-3914-34. Por acá nos llamaba don Guillermo Vivar, solicitando que si alguien encuentra una llave de su vehículo marca Gridwall, esto se extravió entre calle Camino Tolten y calle Casanova. Quien tenga ahí un dato certero y quiera entregar directamente con su dueño ahí las llaves, puede llamar al 992-201104. Repito el número ahí si alguien encontró algún llavero ahí de un vehículo Gridwall. Lo puede entregar directamente ahí con su dueño. Puede comunicarse con él al 992-201104 ahí con don Guillermo Vivar. Así es que ojalá que aparezcan las llaves, porque hoy con eso de la tecnología, perder una llave de un vehículo tiene altos costos ahí para poder nuevamente hacer funcionar todo ello. Saludos también para Paulito Ramos, que está en sintonía. Cariñosos saludos para él y para toda su familia. Buenas noches, quería enviar un saludo a la familia Candia Millafil, ¿ya? Y Candia Cid, con un tema de los charros de Luchito y Rafael en la mesa del rincón. Atentamente, Pablo Candia, desde el sector de Chada. ¿Cómo estás, Pablo? Bienvenido a la sintonía de la Radio Universal. Saludos, dice Víctor, desde San Antonio. Saludo ahí para Víctor también, junto a toda la familia. Ah, Antes de seguir avanzando en este bloque de los super bailables, digo, vamos a dar la más cordial bienvenida a nuestros auspiciadores quienes nos acompañan cada fin de semana. 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Ahí está entonces el saludo cariñoso de bienvenida también para nuestros auspiciadores. Tenemos un llamadito telefónico. Aló, buenas noches.
2: Buenas noches, ¿cómo está usted, Chavito?
0: Aló, buenas noches.
2: ¿Usted habla con la Lita de Bordea?
0: Le comieron la lengua a los ratones. Ya nomás, seguimos avanzando por acá para seguir prendiendo esta fiesta. Esto recién comienza, chiquillo, así es que sigue interactuando con nosotros a través de nuestra línea telefónica y, por supuesto, a través de nuestro WhatsApp. Aquí llega la canción Loca junto a American Sound.

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0: Bien, damas y caballeros, ya lo habíamos anunciado, ya lo habíamos comentado al comienzo del programa, que el día de hoy vamos a tener, ya tenemos ahí en la línea telefónica a Johan Reed, quien hoy conocemos como el Sol de Villarrica, fundador de los rancheros del lago Villarrica. ¿Cómo estás, Johan Reed? Bienvenido a la Radio Universal.
1: Un gusto. ¿Aló? Un gusto, amigo Gustavo.
0: Aló, buenas noches.
1: ¿Me escuchas? ¿Aló? ¿Se escucha? ¿Aló?
0: Teníamos recién a Johan Reed, pero se nos perdió, parece, ¿ah?
1: ¿Eh? La señal está media rara, ¿o no?
0: ¿Dónde se habrá metido nuestro invitado el día de hoy?
1: ¿Me escucha o no? Gustavo, ¿me escuchas, amigo? ¿Aló?
0: ¿Aló? Buenas noches.
1: ¿Me escucha?
0: ¿Sí?
1: Ahora sí.
0: ¿Se escucha distante, Johan Reed?
1: ¿Y si te llamo por de nuevo?
0: Sí, mejor sería. Ya, porque se escucha distante ahí el llamado telefónico. No se escucha casi nada. Ya nomás, por acá seguimos revisando más saluditos, ¿sí? Dice, bienvenido Chavito, aquí tomando mate solita con castañita, con su compañía, dice nuestra amiga Juani de Pura Quina. Hola. Aló, buenas noches.
1: Ahora sí se escucha bien, ¿o no?

0: el llamado telefónico, a ver si ya podemos hacer algo. Bueno, ahí no sé qué estará pasando. Ay, ay, ay, cosas que pasan. Aló, buenas noches.
1: Aló, Javier, buenas tardes, buenas noches.
0: Buenas noches.
1: ¿Me puede tocar un temita de las dos monedas?
0: ¿Las dos monedas?
1: Si es posible, para el Lulito, que me traen con la canción La Portada.
0: Ya, ningún problema, ahí vamos a programar las dos monedas.
1: Porfa, papi.
0: Ya, un abrazo.
1: Gracias, hermano, muchas gracias.
0: No sé qué pasará con la línea telefónica, que se escuchan distantes los llamados, y nos llamó nuevamente un auditor, pero no sabemos ahí qué es lo que ocurre con respecto a la parte técnica. No sabría decir ahí qué ocurre. Aló, buenas noches.
2: Ahí está.
0: Aló.
2: Aló.
0: Aló, buenas noches.
2: Aló.
0: No sé qué estará pasando ahí con respecto a la línea telefónica, que el día de hoy no podemos escuchar bien lo que nos comentan nuestros auditores. ¿Qué nos dice por acá la auditora a través de nuestro WhatsApp?
3: Bueno, igual sé que hay una persona muy linda ahí escuchando igual, y que igual ve los mensajes, no sé si lo escucha. Pero el otro día me contaron que cuando yo escribí este mensaje, creo que me lo dieron, salió en la radio. Solo que ese día se me olvidó colocar el teléfono. Así que igual, súper agradecida. Cuando llegué a rondar la casa, voy a tener que viajar.
0: Buenas noches, ¿con quién tenemos el gusto?
3: A ver si llevo un regalito de mimbre para ir a darle la gracia, porque supe que pusieron, a pesar que esto no está bien hecho como yo lo escribo por WhatsApp, ¿no? Porque no he podido bajarla, tampoco puedo comunicarme cuando llamo, pero le voy a intentar de nuevo y voy a tratar de colocar a ver un poco mejor la dirección, porque como yo siempre he tenido como esa dirección, pero un primo me dijo recién que lo pusiera de otra manera. Sí, gracias igual.

0: A ver si nos acompaña la parte técnica para poder retomar el llamadito telefónico que habíamos comentado al inicio del programa. Aló, buenas noches.
1: Hola, buenas noches.
0: Buenas noches, Johan Reed. ¿Cómo estás? Bienvenido a la Radio Universal.
1: Muchas gracias, estimado amigo, por el contacto. Estuvimos todo el día esperando para hacer esta entrevista y estar con la gente.
0: Claro, me imagino que sí. Johan, primero que todo, bienvenido a la Radio Universal y qué gusto tenerte acá en nuestro programa, el bloque de los super bailables.
1: Muchas gracias, teníamos bastantes ganas de estar hace tiempo, hacer este contacto, pues ahora se dio, así que estamos agradecidos del espacio que nos estás dando, Gustavo, para comunicarnos con la gente, contarles de la música nueva que estamos haciendo, novedades.
0: Exacto. Cuéntanos, Johan Reed, ¿cuándo comenzó esto de la música? Porque si bien es cierto, todo esto comenzó en el proyecto de los rancheros del lago Villarrica, si bien no me equivoco.
1: Claro. comenzamos con ese nombre.
0: Ya.
1: Y después sacamos los discos, grabamos los discos, y después en el sello nos cambiaron nombre, ya nos pusieron los rancheros de Villarrica, porque ya dijeron que el nombre era muy largo, dijeron el nombre, así que todos los discos salieron con el nombre Los Rancheros de Villarrica.
0: Claro que sí, pues. Por acá estamos revisando, dice Johan Reed, ¿por qué hoy es Johan Reed el sol de Villarrica?
1: Bueno, el sol de Villarrica es como una casi una talla, una anécdota.
0: Yeah.
1: Es una para mejorar la búsqueda en internet, porque Johan Reed como que cuesta, tiene una H entre medio, doble E, así que cuesta encontrarlo un poquitito en los celulares y en YouTube. Así claro, que ahora estamos probando con el sol de Villarrica, exacto, para mejorar la búsqueda.
0: Claro que sí. Johan, ¿cuántos discos solista tienes tú después de los rancheros del lago Villarrica?
1: Mira, el primer disco solista lo saqué el año 2017, son 4 discos hasta el día de hoy que he sacado como Johan Reed solista. Claro. El primero se llama La Lengua.
0: Ya.
1: Después está el disco Caramelo.
0: Ya.
1: Después está el álbum Ella. Después,
0: ¿sí?,
1: el último Sueño se llama, el último álbum que sacamos hace poquitito.
0: Claro. Cuéntanos, Johan, ¿cómo te ha ido en este nuevo proyecto ya como Johan Reed, el sol de Villarrica?
1: Nos ha ido bien, hemos hecho giras por varias partes, por la capital, por Santiago, por Puerto Montt. La gente nos recibe bien. Canta las canciones también porque se las saben las canciones, por La Nalca, Sexo, La Cachetoncita, y ahora este tema Loca que está viral en TikTok, y es un tema que grabamos hace 13 años, aproximadamente 14 años yo escribí esa canción, la grabé y ahora recién la gente la está descubriendo gracias a las redes sociales, pues a TikTok.
0: Claro. Tenemos entendido también que publicaste en el año 2023 un libro que dice Vida y Obra, Relato Íntimos. ¿Dónde se vende tu libro?
1: Mira, ese libro, aquí lo tengo en mis manos, se vende por internet, lo hacen en Estados Unidos.
0: Ah, ya.
1: Sí, se compra por Amazon, que es una página Amazon. Venden de todo, y entre eso venden el libro, pero nosotros hacemos pedido porque de 50 libros o de 30, sí, hemos hecho pedido y nos hacen un precio. Entonces, aquí los tenemos, los enviamos nosotros mismos por Starken a la gente que compra libros. Dentro del país el envío es gratis.
0: Claro. Cuéntanos un poco acerca de los viajes. ¿Ah? Sabemos que la máquina en que ustedes se transportan es de 2 pisos y salón cama. ¿Cómo es andar en esa tremenda máquina, Johan Reed?
1: El bus.
0: El bus. Máquina, le dicen algunos.
1: Sí, es cómodo porque podemos dormir, andamos con choferes, así que podemos dormir andando en la ruta. Así que entran todos los instrumentos, tenemos baño también, así que eso simplifica un poquitito, nos ayuda a hacer las giras.
0: Claro, me imagino ahí igual después de una gira, viajar quizás hasta otra región, suena agotador.
1: Sí, por eso hay que descansar también, no todo puede ser trabajo.
0: Exacto.
1: Claro, llegamos a la casita, ahí nos cocinamos cazuelita, tomamos mate, porque en la gira se come cositas, no podía andar cocinando, entonces.
0: Exacto.
1: Eso es.
0: Cuéntanos, Johan Reed, ¿cuántos son las personas que te acompañan ahí actualmente en cada concierto?
1: Somos una banda de 6 personas.
0: Ya.
1: 6 personas, teclados, baterías, timbales, guitarra, acordeón,
0: claro,
1: güiro, todos los instrumentos. Es una banda reducida, ¿sí? ¿Ah? Porque antes éramos más integrantes, y ahora estamos en el número 6 para sonar bien, tocar bien en vivo, porque tocamos todo en vivo.
0: Ah, claro.
1: Así que los temas salen muy lindos. Tratamos de tocarlos lo más posible parecido a los discos originales, para que se parezcan.
0: Claro. Cuéntanos, Johan Reed, ¿qué se viene junto a tu banda? ¿Se viene nuevo disco? ¿Alguna gira por ahí?
1: Sí, el disco lo sacamos ahora en 2026, se llama Sueño.
0: Sueño.
1: Y la gente lo puede buscar, sí, lo puede buscar en internet, en YouTube. Sueño, le pueden poner El Sol de Villarrica para que nos encuentren más fácil.
0: Sí.
1: Y bueno, también contarle a la gente que vamos a hacer una gira ahora que se llama Loca on Tour 2026, que ya empezó la gira. Estuvimos en Puerto Montt hace poquito, en un local que se llama Talca París Londres, donde entran 1200 personas, un estacionamiento gigante, lleno total. Nos fue muy bien, gracias a Dios.
0: Qué bueno.
1: Y ahora la gira continúa para Santiago de Chile. Vamos a estar el día 27, acá tengo la fecha anotada, de junio, de ahora, para vacaciones de invierno.
0: Sí. Mira, Johan Reed, por acá una auditora dice: bueno, los temas de Johan, a mí me gusta mucho la canción La Secretaria. Saludos a ese hombre guapo, dice nuestra amiga Juani de acá del sector de Puraquina, que fiel auditora y seguidora de ustedes, pues.
1: Puraquina,
0: sí, esto queda a kilómetros de Pichusquén, no sé a cuánto específicamente.
1: ¿Cómo?
0: Pero
1: ¿cómo se llama ella?
0: Juani, ella tiene un emprendimiento que se llama La Ruca de Juani.
1: Ya, un saludo grande para Juani y su emprendimiento, que le vaya muy bien, que Dios la bendiga y la cuide.
0: Eso. ¿Qué más? Otra pregunta tenía dentro de mi ¿por qué la gira se llama Loca on Tour? La gira que se viene.
1: Sí, le pusimos Loca porque por el tema que está viral en TikTok, está sonando por todos lados. Como te contaba adelante, que pasaron 13 años de que escribí esa canción, la canté y la grabé, pero ahora la gente la está descubriendo, que somos nosotros, pues. Así que por eso le pusimos Loca on Tour a la gira que vamos a hacer, o sea, que ya partió. Ahora nos toca Santiago el sábado 27 y el domingo 28. Vamos a estar 2 días en la capital. Vamos a tocar en El Hoyo de San Bernardo, que es un restaurante grande, bonito. Vamos a estar en la Caleta del Pupullano también, que es un local grandote. Y en el Reventón Ranchero. En
0: tres el lugares vamos a estar. Ranchero, ya.
1: Ranchero, sí. Vamos a estar en tres lugares,
0: ya,
1: con Loca on Tour.
0: Claro. como quien dice, se viene harto trabajo, hay harto, como dice alguien por ahí, hay mucho a futuro, si bien por lo que vemos acá con respecto a los tours, a las canciones, sobre todo con esta canción loca que se ha hecho bien viral en TikTok, increíble.
1: Sí, sabes tú que la gente me llama, me mandan WhatsApp, me piden saludos, y también nos ha servido para trabajar también, porque nos invitan a los locales, nos invitan a las ciudades a llevar la banda en vivo y a cantar en vivo, así que es bueno lo que nos está pasando en este momento gracias a la canción Loca.
0: Claro. ¿Qué más te podemos decir, Johan Reed? Solamente agradecer este momento, este tiempo, y este fuerte aplauso es para ti y para tu banda, quienes nos hacen bailar con estas canciones que ya hemos mencionado.
1: Sí, pues saludar a la audiencia. Sabemos que el programa es muy bueno. Como te digo, te reitero que teníamos ganas de tener el contacto con Radio Universal. Así que, bueno, aquí les dejo mi teléfono. Invito a la gente que nos siga en las redes sociales, que busquen El Sol de Villarrica, en Spotify, en YouTube, en Instagram, en TikTok, Johan Reed, El Sol de Villarrica. Y eso, que nos sigan, que nos apoyen y que y nos pueden escribir también al WhatsApp. Si claro. Quieres tú, podemos dar el WhatsApp para que, porque la gente puede pedir canciones al WhatsApp.
0: Claro que sí, pues, Johan Reed.
1: Te doy el WhatsApp.
0: Ya, envíelo ahí el WhatsApp ahí para que la gente también pueda contactarse ahí contigo.
1: Más 569. Ya. 8. Sí. 515. Ya. 0775. Ahí ya, para que anoten.
0: Ya pues, Johan Reed, te agradecemos este momento, este contacto telefónico. Para nosotros como producción es un tremendo honor tenerte acá en nuestro programa, ¿eh?
1: Muchas gracias y bueno, estoy acá para lo que necesiten. Me pueden llamar o pedir saludos, cualquier cosita, o pedir canciones. Cuando quieran voy a estar disponible acá para ustedes. Y muchas gracias a la gente por seguirnos, por apoyarnos. Por entregarnos tanto cariño como lo hacen.
0: Claro,
1: los shows,
0: sí.
1: Sacan fotos con nosotros, hay un respeto de la gente y un amor, un cariño sentimos nosotros, así que eso, amiguito.
0: Claro. Bueno, agradecemos el contacto telefónico una vez más y quisiéramos, bueno, ya enviaste los respectivos saludos a nuestros auditores, a sus fans. Nos gustaría, por último, que presentaras la canción. Voy a programar de inmediato la canción que lleva por título Caramelo ahí, y enviando de paso el último saludo a toda la audiencia.
1: Un saludo a nuestros auditores. Sí, Caramelo es una canción romántica que invita a bailar y a seducir, la seducción de la pareja. Es como un empujoncito para ayudar al bailarín cuando le cuesta un poquitito.
0: Claro.
1: Las letras, esa es una parte de hacer el romanticismo en la letra y ayudar al bailarín, claro, para la seducción. Eso.
0: Exacto. Ya pues, Johan Reed, dejamos el contacto telefónico. Muchas gracias por tu tiempo y este tremendo aplauso es para Johan Reed, El Sol de Villarrica. Un abrazo, cuídate.
1: Muchas gracias, que estén bien. Chao.
0: Igual, chao, chao. Ahí tuvimos el contacto telefónico ahí junto a Johan Reed, quizás nos escuchó muy bien. Esperamos que los auditores lo hayan podido escuchar. Tenemos un problema aquí con la parte técnica, pero se hizo todo lo posible para que esta entrevista saliera relativamente bien. Así que un cariñoso aplauso para el fundador de los Rancheros del Lago Villarrica y gracias por este momento.

0: 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Tenemos llamadito telefónico. Aló, buenas noches.
1: Aló.
0: Aló, ¿con quién tenemos el gusto?
1: Ahí va, estaba pidiendo este la música.
0: Ya. ¿Qué
1: para
0: canciones?
1: Mi amigo Miguel Quintana.
0: Ya.
1: Y a mi cabro, que está de cumpleaños de día.
0: Ya.
1: Por favor, amigo, que está aquí en Guchamalán.
0: Ah, ya, perfecto.
1: De parte de Lulito.
0: Ya.
1: ¿Sabes?
0: Menaste
1: las dos monedas,
0: hijo. Ah, sí, pues Lalito.
1: ¿Las dos monedas?
0: Sí, las dos monedas. Sí, ningún problema.
1: Para que escuche el papá y el hijo.
0: Ya, vale, ganchito. Ya, vale. Chao, chao. Ahí vamos a ir programando entonces las canciones. que nos solicitan al más 56 452 39 14 34, y también a través de nuestra línea telefónica, que es el 452 39 14 34. No nos llame por WhatsApp, chiquillos, porque no podemos sacar el llamadito telefónico al aire, así que solamente la opción para llamar, vuelvo a reiterar, es el 452 39 14 34. Pausa comercial muy breve y ya volvemos con más de los
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0: Vamos y volvemos.

0: 10 de la noche, en punto.
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0: Seguimos avanzando en este bloque Los Super Bailables de la Radio Universal cuando ya tenemos las 22 horas con 4 minutitos. Dice por acá, hola, quisiera escuchar una canción de Los Rancheros del Río Maule, la canción que lleva por título Contigo o Sin Ti, de parte de Lola, de Cari Lasquien. ¿Cómo estás, Lola? Bienvenida también a la sintonía de la Radio Universal. Por acá dice, hola Gustavo, ¿cómo estás? Yo bien, soy Claudio. Quiero pedirte la canción de Los Peregrinos del Amor. Quiero escuchar La Santa y la Diabla, por favor, Chavito. Y por acá nuevamente nos escribe Claudio, dice, pedirte la canción de Ráfaga, Muero de Frío, por favor, ¿eh? ¿Usted muere de frío hasta ahora o no? Yo creo que muchos, porque está algo helado por acá. ¿Qué más nos dicen por acá? Ya. Pedimos una canción del grupo Explosión del signo Libra. Gracias. Oye, ¿el grupo Explosión canta también el signo Libra o no? Ah, nunca la había escuchado ahí en la versión. Pero ahí vamos a buscar a ver qué se teje por estos lados. Así es, 452-39-1434, 452-39-1434 en nuestra línea telefónica. Por acá dice información también, Ñancul, llamado de bombero de Villarrica, principio de incendio en Avenida Estadio. Procede la unidad B4, noticia en desarrollo, dice por acá. Aló, buenas noches.
1: Me salió el buzón.
0: Aló.
1: Hola.
0: Hola, ¿con quién tenemos el gusto?
1: Con Paulina.
0: Paulina, ¿de dónde nos llama Paulina?
1: De Villarrica.
0: De Villarrica, ¿cómo está Paulina?
1: Queremos felicitar a un muy buen amigo, José Zunino, que está de cumpleaños hoy día.
0: Ya, envíele los saluditos nomás.
1: Coté, te enviamos un muy feliz cumpleaños y lo estamos pasando muy bien aquí contigo y queremos pedir un tema.
0: ¿Qué temita sería, Paulina?
2: De Zona Caribe.
1: De Zona Caribe.
2: El mix pícara, sí que lo tiene.
1: El mix pícara.
0: De Zona Caribe, el mix pícara, dice por acá. ¿Ya? Sí. Ahí vamos a buscarla a ver si la podemos programar lo antes posible.
1: Ya, por favor, un abrazo. Te lo
0: agradecemos. Un abrazo, sigan disfrutando. Chao, chao. Saludo entonces ahí también para quienes están de cumpleaños y el día de hoy celebrando en este fin de semana. Vaya para cada uno de ustedes un cariñoso saludo cargado ahí de buena onda y enviando y anhelando de todo corazón que esta nueva vuelta al sol venga cargada de éxitos y de bendiciones. Aló, buenas noches.
3: Buenas noches, ¿cómo está usted?
0: ¿Bien usted?
3: Bien, con alto frío, me voy a morir de frío, Chavito.
0: Me imagino,
3: ¿eh? Oye, que hay una tremenda en la noche.
0: Oye, ¿y a dónde está?
3: Y ahora vamos con la segunda.
0: Ah, claro que sí, me imagino que esa zona es bastante helada.
3: Sí, voy a buscar un guatero este año, sí. Voy a ponerme en campaña, ¿ok?
0: Tiene que ser lo antes posible porque el invierno recién comienza.
3: Yo tengo cama de dos plazas y bueno, para aprovecharla.
0: A ella, güey.
3: Oye, quiero mi cabecito Estrella de Medianoche con los Manantiales. Ya, por favor, estoy lavando la loza, puede tomar más.
0: Estrella de Medianoche.
3: Sí, por favor.
0: Ya, Estrella de Medianoche.
3: Eso lo dice todo.
0: Ya, pues, ya, ningún problema.
3: Que llegue muy bien a su casita.
0: Un abrazo, cuídese. Ahí está la señora María también, ¿ah? En contacto con nosotros cuando ya tenemos las 22 horas con 9 minutitos. ¿Qué nos dicen también a través de nuestro WhatsApp? Hola, hola, buenas noches. Buenas noches.
4: Hola, buenas noches, Radio Universal. Estoy acá en Chada.
0: ¿Ya?
4: Con mi querido amor Hernán Millafil.
0: Perfecto.
4: Y quiero enviarle un saludo a toda la familia Millafil Quintumán. Y estamos acá en el Campitos, descansando unos días. Somos de Santiago y estamos descansando acá en Chada.
0: Perfecto.
4: Quiero pedirle un favor, si me pueden poner la radio en la música, la canción Peregrino del Amor, la carretera 1.
0: La carretera número 1. Ya ningún problema, ahí la vamos a estar programando también. Un poquito paciencia porque hay harta solicitud musical el día de hoy. Aquí llega Dos Monedas junto a los charros de Luchito y Rafael.

0: Hola, buenas noches.
1: Buenas noches.
0: Soy Sonia Andrea Arayaneira. Y quiero comentarles que estoy acá en Chada.
1: Ya, perfecto.
0: Con mi gran amor, Hernán Egardo Millafí Quintumain.
1: Ya.
0: Y decirle que estamos descansando acá en Chada.
1: Ah, perfecto.
0: Y quiero pedir una canción especial para él, que somos la pareja ideal de Marisela. Chao, gracias, saludos para toda la familia.
1: Sí, podríamos programar la canción La Pareja Ideal, pero en la versión de Los Gatos Negros, ¿ah? Porque como estamos en el bloque de los bailables, no podemos programar canción ahí, onda romántica. Así es que no habría ningún problema, pero como vuelvo a reiterar, en esta ocasión vamos a programar Los Gatos Negros más tardecita y la versión ahí, La Pareja Ideal, para que lo pueda disfrutar junto a su pareja. Seguimos en vivo.

Ahí estaba sonando otra de las canciones solicitadas, la carretera número uno. Por acá dice, hola, buenas noches, Radio Universal, ¿cómo está? Muy bien, decimos nosotros. Chavito, quiero que me toque una canción de Capitanes Cumbia, cualquiera, por favor, gracias. Hola, soy nueva en el programa, dice, ¿o no? Me gustaría escuchar la canción, cualquier canción Paulina Rubio, por favor. De Paulina Rubio será, ¿o no, estimada amiga? Por favor, gracias, dice por acá, ya, ningún problema. Y por acá, Claudio dice, Chavito, ¿cómo estás? Yo pensé que me iba a programar la canción de Muero de Frío, ¿ah? ¿Eh? Pero sí, luego la vamos a programar, amigo. Lo que pasa es que hemos tenido bastante solicitudes musical en pocos minutos, ¿ah? Así es que ahí vamos a ir programando las canciones que nos solicitan a través de nuestro WhatsApp y a través de nuestra línea telefónica. Por acá también la Nani nos llamaba hace minutos atrás para enviar cariñosos saludos para su hermano y para toda su familia, y que, como siempre, ahí lo llevan en lo más profundo de su corazón. Y que también son fieles auditores de la Radio Universal. Los quiere saludar el día de hoy con la canción Corazón, Corazoncito de Amar Azul junto a Lauri. Ya, pues ningún problema, y también vamos a incluir en nuestra pauta la canción de Amar Azul junto a Lauri. Y como ya habitual, antes de la respectiva pausa comercial, vamos a saludar nuevamente a nuestros auspiciadores quienes nos acompañan cada fin de semana. 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
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Y esta canción la solicitó el amigo Claudio. Muero de frío junto a Ráfaga.

0: 10 de la noche, 33 minutos.
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1: Buenísima, buenísima la versión de ahí del Mix Pícara junto a Zona Caribe para seguir disfrutando de este súper bailable de la Radio Universal. Antes de seguir avanzando, vamos a saludar a nuestra frecuencia. Sí, hay muchos auditores a esta hora de la noche quienes nos sintonizan ahí en su respectiva localidad, ¿eh? Como lo fue en el caso de nuestro entrevistado, Johan Reed, quien nos sintoniza a través del 104.3 Villarrica y Pucón. Saludo ahí para toda la gente de Villarrica y Pucón. Saludamos también a Curacautín en el 104.5, Loncoche 105.1, Victoria 106.1, 88.1 en Licanray, 102.9 Ercilla y Coyipulli, Lautaro 104.3, y por supuesto nosotros estamos ahí en este bloque de los super bailables en nuestra señal Pitrusquén y Temuco 94.7. Y saludamos a nuestra nueva señal, el 93.9 en Valdivia. Y nuestra señal online es www.radiouniversal.cl para que nos pueda sintonizar desde cualquier parte de Chile y el mundo. ¿Cómo está nuestra audiencia del campo? Saludamos a todos nuestros auditores del campo que siempre están ahí en sintonía de los diferentes programas de la Radio Universal ahí durante la semana. Y por supuesto ahí nos esperan. Sí, sabemos que hay mucha gente quien espera la programación del fin de semana. El fin de semana universal y con Adrián Ibarra, y por supuesto quien el encargado aquí los días sábados de poner los 7 candados, ¿eh? Acá en la radio es Gustavo Chavito Lefinado quien le acompaña en estas 4 horas de programación ahí completamente en vivo en este super bailable.
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1: Aló, buenas noches.
3: Hola, Gustavito Chavito.
1: Hola, Nani. ¿Cómo estás, Nani?
3: Sí, hola, muy, muy buenas noches.
1: Buenas noches.
3: Perdón, voy a bajar un poquito el volumen de la radio. La verdad es que nosotros estamos en sintonía. ¿Ya? Y digo porque estoy con mi tía. Usted nunca saluda para las casas, sobre todo aquí, güey. Acá también tiene mucha sintonía.
1: Sí, por supuesto.
3: Sí, pues tiene que nombrar a Maquiwe, usted nombra a todo el resto, menos para las casas Maquiwe. Ya, estoy en este momento con mi tía Celeste. ¿Ya? Y mi tío Abraham.
1: Perfecto.
3: Mi tía Mercedes, mi tío Mario también, que están en sintonía, mi tía Silvia, mi tío, sí, Germán. Ellos son los fieles auditores, independientes que de pronto no lo puedan hablar, no pueden llamar, ¿verdad? Pero sin embargo, ellos también disfrutan de la programación de los super bailables, pues.
1: Claro que sí.
3: Sí, pues así que tiene que nombrar a Maquiwe. Maquiwe. Para, okay, la casa hacia el campo.
1: Ya, sí, te voy a decir que sí nomás. ¿Para qué vamos a entrar en debate?
3: No, y eso, y cariño a la audiencia. Así que la programación en sí me encanta. Nosotros estamos disfrutando. En este momento estoy con mi tía Celeste y mi tío Abraham acá en mi casa. Así que súper, súper.
1: En casita ahí en esta fría noche, hoy con este frío que hace hasta ahora, no queda otra más,
3: sí,
1: que esconderse.
3: Sí, hace mucho, mucho frío, pero nosotros acá en casita, gracias a Dios, en mi casa, súper bien abrigadito. Decimos, aguante leña, pero súper bien.
1: Claro.
3: Así que excelente, disfrutando de la programación. Y también estamos haciendo, ¿cómo se llama esa tía? Naranja con vino tinto.
1: ¿Navegado será o no?
3: Es un navegado, sí, sí, eso. Sí.
1: Ideal para esta...
3: Va a ser un fondo navegado, así, claro, que vamos andando al pecho.
1: Ideal para esta fría noche de invierno.
3: Sí. Chuta, nanita no duerme. Así que súper, súper bien. Mande saludos, por favor.
1: Ya, pues.
3: Y cariño, la audiencia, la verdad es que espectacular. Acá nosotros... Disfrutando,
1: eso es lo más importante, que todos estemos ahí contentos.
3: Sí, gracias a Dios, súper bien. Así que excelente, un abrazote.
1: Un abrazo, cuídate. Ahí vamos a programar la canción Corazón, Corazoncito.
3: Tirón de orejas.
1: Saludo
3: para
1: Mike. Ya, ok. Ay, ay, ay. 452-39-1434. ¿Qué nos dicen por acá a través de nuestro WhatsApp?
2: Mari, Don Peñi, de aquí de Chada, soy Edgardo Millafil.
1: Ya.
2: Quiero saludar a todos los parientes por aquí. Y además, quiero pedir una canción que se llama Los Chacales del Maule.
1: ¿Qué canción?
2: Con la canción Llorando Bajo la Lluvia.
1: Llorando Bajo la Lluvia. ¿Quién va a llorar? ¿Eh? No, ¿para quién va a llorar, pues, amigo mío? Hay que estar contento, ya ha concluido para muchos de nosotros una semana más de trabajo, tenemos salud y debemos de ser agradecidos de Dios por este privilegio, ya que no todos tienen la dicha de decir estoy bien, con salud, con trabajo. Sabemos que todo se ha vuelto complejo en estos últimos tiempos, así es que vamos que se puede. Este fuerte aplauso ahí para todos aquellos, este aplauso de ánimo para todos aquellos quienes están pasando por momentos complejos, ¿eh? Después de la tormenta siempre sale el sol. ¿Qué más tenemos por acá? Ya, vamos a mencionar algunas de las canciones que nos han solicitado a través de nuestra línea telefónica y también a través de nuestro WhatsApp. Tenemos ahí en la pauta la canción La Santa y la Diabla junto a Los Peregrinos del Amor, Estrella de Medianoche de Los Manantiales, la canción La Trampa de Capitanes Cumbia, Corazón, Corazoncito y la canción que nos solicitó ahí de Los Chacales del Maule, nuestro auditor de Echada. Seguimos en vivo.

Seguimos avanzando en este bloque de los super bailables en esta fría noche de sábado. Sábado 13 de junio, ¿eh? Sí, saludo ahí cariñoso para todos quienes llevan por nombre Antonio de San Antonio, dice por acá el santoral católico, hoy 13 de junio, así que cariñosos saludos para cada uno de ustedes. Vamos a saludar a quienes dejan me gusta, me encanta, a través de nuestra cuenta personal de Facebook, que es Gustavo Chavito Lefinao. Vamos a saludar a Víctor Pizarro ahí en San Antonio. Saludos cariñosos ahí para él y toda la familia. Saludos cariñosos también para la señora Rosita Jara, para Matías Boleter, para el tío Omar Muñoz, para la tía Clarita, para Nancy, ¿cómo están Nancy? Para Nacho Peña, también cariñosos saludos para él. Para José Ramos, saludos cariñosos también ahí para Caro Garrido, para Andrés Constanzo, para Brandon Acuña, para Pablo Ramos, Silvana López, Gisela Millanao, Juan Bravo, Ángel Riquelme, para César Levi Pil y por supuesto cariñoso saludo ahí para nuestro amigo ahí del sector de Faja Maizan, Andrés Muñoz. Cariñoso saludo para él. Y enviar cariñosos saludos también a todos los sectores quienes a esta hora de la noche sintonizan la Radio Universal, como decía la Nani. Saludo ahí para el sector de Maquehue. No es que no queramos saludar ahí el sector de Padre de las Casas, sino que son muchos los sectores que sintonizan acá en la novena región la Radio Universal y muchas veces se nos va de las manos mencionarlo. No es que no los queramos saludar, no. No le haga caso a la Nani, ¿eh? No es que no queramos saludar a su respectivo sector. Por eso que es importante que cada vez que usted envía su saludito a través de nuestro WhatsApp, es importante que también de paso reporte sintonía desde qué sector está interactuando con nosotros. Así nosotros aprovechamos también la instancia para saludar a cada uno de los sectores. Por acá también nos llamaban para enviar cariñosos saludos al cumpleañero, ¿eh? Para José Zunino, con la canción Malos Palcatria. ¿Cómo esa? El cumpleañero y le dedican esa canción. Pero ningún problema, ahí vamos a estar programando la canción para el cumpleañero, para don José Zunino, ¿eh? 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
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Pausa comercial muy breve y ya volvemos.

0: 11 de la noche, 2 minutos.
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1: 11 de la noche, 26 minutos.
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0: Por acá, ¿qué nos dicen a través de nuestro WhatsApp? Hola, hola, buenas noches.
1: Hola, Chavito. Saludito. Oye, queríamos felicitar a Rana porque esta semana no se ha mandado ni un cagazo, así que también felicítalo tú, por favor, y que no se mande ni una cuestión más, por favor.
0: ¿A quién hay que felicitar? Así que cariñoso saludo ahí para el amigazo, ¿eh? Que no se mande ni una embarrada esta semana. Recuerde 452-39-1434, 452-39-1434, nuestra línea ahí para que pueda salir al aire, enviar sus saluditos y solicitar canciones.
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0: El Rana, dice por acá nuestro amigo, que no la embarre más. ¿Qué más? Ya. Envía el saludo, porfis, dice nuestra amiga Jessica Colpihueque. Sí, sí, habíamos pasado el saludito, amiga, pero lo volvemos a repetir. No hay ningún problema en ello. Buenas noches, Chavito, espero que hayas tenido una linda semana. Quiero saludar a mis bellos hijos que ya van a salir de vacaciones. Ellos se llaman Richard, Yanira, Krishna, ¿eh? Y también saludar a mi amor Pablo Salinas. Saludarlo por el Día del Padre, decirle que lo amamos mucho y darle la gracia por todo lo que hace por nosotros. Con un lindo tema del Día del Padre. Gracias, Chavito, dice nuestra auditora Jessica.

0: Ahí estaba sonando Mi Princesa junto a los Charros de Lumaco, ¿eh? ¿Se imaginan si alguna vez le dijeran a usted: eres tú con quien quiero estar, mi destino final? ¡Wow! ¡Qué cursi, ¿eh? O que al chavito le dijeran: oye, chavito, eres tú mi destino final, con quien quiero estar. Yo creo que con una frase así no volvería ni al fondo primavera ni a la radio, ¿eh? No, nunca tanto. Pero bueno, hay que soñar, dicen que es gratis. ¿O no, pulpito? Ya no más, vamos a saludar nuevamente a nuestros auspiciadores, quienes nos acompañan cada fin de semana. 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Y esta canción la había solicitado a la señora María Calderón, una canción de Los Manantiales, a gusto suyo. Ya pues ahí vamos a programar de inmediato la canción Los Dos Picaflores.
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0: 12 de la noche, 7 minutos.
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1: Madrugada, día domingo, seguimos avanzando en este super bailable cuando ya tenemos las 0 horas con 9 minutitos. Aquí llega el llanero del Ñuble con esta canción que lleva por título Cuando se acaba el placer.
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0: 1534.
1: Nos vamos por la última patita de programación en vivo a esta hora de la noche. Desde ya agradecido por la tremenda sintonía que nos brindan cada día sábado, con algunos problemas técnicos al inicio del programa, pero ya todo solucionado para poder llegar a sus hogares. Oye, en dato útil, estaba revisando por acá que este mes de junio tenemos dos feriados, qué mejor pulpito, el sábado 20 y el domingo 29, uy, qué mejor para nosotros la clase obrera. Fin de semana largo ahí para poder estar con la familia, poder descansar. Bueno, en el campo son muy pocos los que pueden decir voy a descansar, porque siempre hay más de alguna labor que realizar ahí en el campo, ¿eh? Sobre todo aquellos quienes trabajamos durante toda la semana, no nos falta qué hacer. Así es que una vez más, cariñosos saludos para todos aquellos nuestros auditores del sector rural, ¿eh? Sin desmerecer ningún sector.

0: Aproveche de enviar sus últimos saluditos ya al +56 452 39 14 34, +56 452 39 14 34, que es nuestro fono WhatsApp. Por acá nos envían la siguiente información en Temuco, en la región de la Araucanía. Cuerpo de bomberos proceden, masculino en posible PCR, paro cardiorrespiratorio, calle Avenida Javiera Carrera y Juan Caniullana. Así es que esa es la información del momento, esperando ahí que puedan estabilizar a esta persona de sexo masculino para que muy pronto pueda estar en casita y que todo esto sea tan solo un mal sueño. Saludos cariñosos también para quienes están privados de libertad. Un abrazo ahí para cada uno de ustedes y por supuesto para sus respectivas familias. ¿Qué más? ¿Qué más? ¿Qué más? La temperatura al momento es de tan solo un grado, pero completamente despejado. Así que chiquillos, abrigarse nada más. Sobre todo usted que quizás tiene que levantarse muy temprano. A ver sus animalitos ahí. Así que cariñosos saludos también para mi papá, que muy temprano por la mañana tiene que levantarse ahí a forrajear, como llamamos nosotros en el campo. Y así, entre tantas actividades que tiene el campo, sobre todo en esta fecha ahí de invierno, donde sí o sí hay que estar ahí cuidando de los animalitos, ¿eh? Así es que ánimo nomás, pues, que este invierno, ojalá que no sea tan duro, que el tiempo avance rápido, para que nuevamente podamos estar en la estación que nos gusta, yo diría, a muchos, que es la primavera. La canción dice la maldita primavera, pero no, ¿qué hacer maldita la primavera? No, todo lo contrario. Yo diría la bendita primavera. Así que no, de verdad. Yo diría que una estación que nos encanta muchísimo. 452-39-14-34. Aló, buenas noches.
1: Buenas noches, don Chavito. Que le amanezca bien. Que llegue bien a su casita. Porque tengo mi viejo acostado, mi guatero.
0: Ya.
1: Y es lo que le dije, cierto. No puedo yo enamorarme porque me costó mucho para salir de eso.
0: Claro, me imagino que sí.
1: No, si es cierto, Chavito, si me hicieron una muy a dos muy buena, pero no quise. Y mi ex andaba metido, para que sepa ahí. Pero se prende. Ya, mi huesito lindo, ya. Que llegue bien a su casita.
0: Ya, chao nomás. Ay, ay, ay. Sin pelo en la lengua, sin pelo en la lengua. Hasta mi ex andaba metido, dice. Por acá también nos habían solicitado la canción El Leñador junto a los Dinos de Chile. Y en minutos más nos vamos a ir con el bloque de los clásicos. ¿Qué vamos a programar el día de hoy, Pulpito? ¿Éxitos noventeros? ¿O algunos corridos por ahí? ¿Qué nos dice usted?

0: Por acá también nos llamaba el Cuchi Cuchi para solicitar la canción Vida de los Bandoleros. Ahí nos comentaba que por mucho tiempo, por motivos de trabajo, tal como comentamos minutos atrás, el trabajo en el campo quizás requiere tiempo, dedicación, ¿ah? Y eso es lo que compartía Cuchi Cuchi con nosotros, ¿ah? Ahí nos comentaba que estuvo haciendo estacas por ahí también, y entre otras cosas. Y es que por mucho tiempo estuvo perdido de la sintonía, pero ya está de vuelta, dice acá, para disfrutar de los super bailables de la radio universidad. Tenemos la canción para complacer de inmediato a nuestro auditor, Pulpito, ¿no? Búsquela rápidamente, por favor, aprovechando ahí que estamos... No estamos tan atollados como decimos nosotros, ¿ah? Porque realmente al inicio del programa fueron muchas las solicitudes musicales que tuvimos, ¿sí? Ah, ya, aquí ya la tiene Pulpito, la canción que lleva por título Vida de los Bandoleros. Y después de esta canción... Vamos a saludar y despedir nuevamente a nuestros auspiciadores y nos vamos con el bloque de los clásicos.
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1: Ya nomás vamos a despedir y agradecer a nuestros auspiciadores, que realmente sin ellos no podríamos estar acá en la radio, ¿eh? 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Y junto a Remy Marque nos vamos directamente a los años 2000.

Qué bonito es viajar a través de la música, viajar hasta los años 2000 con esta canción de Venga Boys, quien lleva por título Boom Boom. Ahora es el turno de Bonnie M y esta versión Edit. En los años 1999 se editó esta canción y sonaba más o menos así. 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
1: La siguiente canción viene a cargo del dúo Dinámico, canción que lleva por título Resistiré, para enviar cariñosos saludos para todos aquellos quienes quizás están pasando por momentos complejos, cuando quizás a veces la fuerza, flaquean. Siempre hay que aferrarse a algo para poder enfrentar los momentos complejos de la vida. Pero lo más importante es estar tomado de la mano de Dios.
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1: ¿Cómo dice?
2: Seguimos avanzando cuando ya tenemos las 0 horas con 42 minutitos. Ya dejando de lado este bloque de los clásicos, ¿eh? Tuvimos de invitado el día de hoy al dúo dinámico Venga Boys y a Bonnie M, pero en versión editada, en versión Radio Edit, como llaman muchos, la canción de Discul ahí para poder compartir con nuestros auditores. ¿Cómo lo ha pasado? Esperando que lo haya pasado bien, lo esté pasando bien aún, sobre todo aquellos quienes están celebrando algún cumpleaños por ahí, como lo es en el caso de nuestro auditor don José Zunino ahí, que lo estaba pasando bien junto a la familia, enviando cariñosos saludos para él, solicitando canciones, solicitaron canciones ahí para saludar al cumpleañero. Y esa es la idea de este programa, ser su compañía en todo momento, los momentos buenos, malos, porque todos sabemos que la vida tiene altos y bajos, así es que esperamos ser un aporte ahí también para la gente que está pasando por momentos complejos, que está solito, solita en su casa, en algún rincón por ahí del campo también. Esperamos ser de agrado ahí para cada uno de ustedes. Muchos auditores también nos han invitado que podamos ir en algún momento a sus respectivos hogares para poder tomar una rica once, pero de verdad ofrecemos la disculpa del caso, porque realmente para el tiempo para nosotros es oro, como se dice, trabajando durante toda la semana y los días sábados aquí punto fijo en la radio. Ya el día domingo hay que cumplir con otros deberes ahí en casa también, poder estar con la familia, y créanme que el día libre pasa pero volando, pero nada que hacer, pues ya se dará la instancia para poder compartir también algo rico ahí con nuestros auditores, quienes se encariñan con nosotros, ¿eh? La familia universal ahí, con los diferentes animadores que tiene nuestra radio. Bueno, nosotros estamos acá, como ustedes ya saben, solamente los días sábados, desde las 21 horas hasta las 1 de la mañana. A veces comenzamos el programa más tardecita, pero no es por temas nuestros, más bien es por temas puntuales, porque muchas veces igual está el partido y todo ello, así que debemos de saber respetar esa parte, ¿eh? Los dos programas anteriores estuvimos comenzando a las 11 de la noche. Yo creo que muchos ya a esa hora estaban Z. Como así también muchos auditores estuvieron ahí esperando. Y llegamos, ¿eh? Tarde, pero llegamos.

Seguimos recordando en este bloque de los super bailables. Ahora viajamos hasta los años 2005. ¿Eh? ¿Se acuerdan de la onda Che? Cuando Che, digo, no la onda Che, ¿eh? La onda Che, ¿eh? Cuando sonaba ahí Puerto Seguro, Che Bahía, Karen Paola, entre otros artistas ahí en el recordado programa Mecano, ¿eh? Que en un programa que llevó a cabo. Y donde dio la oportunidad para dar a conocer a aquellos artistas brasileños, ¿eh? Brasileiro, papi. Aquí llega Beso en la Boca junto a Che Bahía.

0: aí, fala sério, hein?
1: Por acá, revisando información, dice Puerto Saavedra, incendio afecta Molino, sector alto de la comuna. Reiteraba entonces la información, Puerto Saavedra, incendio afecta Molino, sector alto de la comuna. Así es que si tenemos alguna información ahí la vamos a ir comentando acá en el bloque de los super bailables. Ya, nos vamos con la última canción de este viaje hacia los años 2005, ¿ah? ¿Eh? Como estábamos comentando, estábamos recordando la onda Che, ¿eh? Esta canción que lleva por título Bailar da Dos, junto a Puerto Seguro.

0: Yo me comienzo a despedir el día de hoy, agradecido por la tremenda sintonía como cada día sábado. Si Dios así lo permite, nos reencontramos el próximo sábado en este mismo dial, en este programa que con mucho cariño os preparamos cada fin de semana para usted.
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0: Se despide un amigo servidor, Gustavo Chavito Lefinao, quien por supuesto como cada fin de semana les agradece por la compañía y gracias por permitirnos entrar a cada uno de sus hogares. Que tengan una bendecida semana y si Dios así lo permite, volvemos el próximo sábado a las 21 horas hasta las 1 de la mañana en una nueva edición de los Super Bailables de Radios Universal. Un abrazo, será hasta entonces. Chao, chao.

0: Una de la mañana, en punto.
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0: 6 de la mañana, un minuto.
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0: 6 de la mañana, 26 minutos.
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0: 6:55.
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0: 7 de la mañana, 26 minutos.
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Hola, estimados amigos oyentes, un gusto de saludarlos. La más cordial bienvenida a nuestros Raíces de América. Bueno, hoy día un Raíces de América bastante singular, pues tendremos la presencia y ese saludo musical de varios países de América en los 30 minutos que corresponde a la difusión de la música, la cultura, de los pueblos hermanos de América. Pero en lo nuestro, como siempre, desde el norte hasta la Patagonia chilena, haremos un recorrido.

Recordando a Candelaria Pérez, conocida como la Sargento Candelaria, que falleciera recién en marzo de 1870, a la edad de 60 años, es decir, a temprana edad. Bueno, fue una militar chilena, Candelaria Pérez, que cumplió la función tanto de soldado como de acompañante de las tropas. Y ello ocurrió durante la Guerra de la Confederación, o Guerra contra la Confederación Perú Boliviana, hecho que ocurrió entre los años 36, de 1836 al 39, contra la Confederación Perú Boliviana y la coalición formada por la República de Chile y los peruanos contrarios a esa confederación.

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1: El inolvidable Nano Parra, en uno de sus temas con aires nortinos, por supuesto. Nuestra música chilena presente en cada una de las ediciones del programa Con Raíces de América, que llega a ustedes a través de esta emisora en este horario. Este es su programa. Gracias por estar junto a nosotros.

Al que nos va señalando justamente que nos vamos acercando al centro de nuestro territorio, con la presencia agrícola, la presencia del huaso, la presencia de la tonada, el arpa, la guitarra. Y así es, porque los huasos quincheros nos entregan una clásica canción del repertorio de música chilena, Cuando rompa el alba.

Uno de los cuartetos más exitosos dentro de la difusión de la música chilena, que ha incursionado también en la música latinoamericana a través del bolero y otras canciones, han sido los Guasos Quincheros, con su, diríamos, su trayectoria de varias generaciones, cerca de 18 son los integrantes que han sido parte de esta agrupación Guasos Quincheros. Como tantos otros grupos, han ido también marcando toda una un tiempo dentro de lo que significa la historia del folclore chileno y de estos cuartetos musicales que tanto dieron que hablar desde la época misma de los Guasos Colchagüino, los Guasos de Vichidegua y tantos otros que aún se recuerdan.

¿Qué le podría decir? Algo realmente que nos llena de satisfacción, ¿no? Y de gusto al oído, escuchar el arpa y la guitarra juntas. Y esta vez lo logran José Luis Araya y Maximiliano Gress, el dúo Entre Cuerdas, en este tema también clásico como es Fiesta Linda.

Pampaneando el amor con el dúo Semilla y Coirón de la región del Maule. Pampaneando, pampanitos. Usted sabe que los pampanitos son esos, después que se hace la cosecha de la uva, de las parras, van quedando ahí unos gajitos o unos racimos con uva chiquitita. Bueno, esos son los pampanitos, que después igualmente son vendimiados y van saliendo otro tipo de mostos y de licores. Parte también de las tradiciones de nuestra zona central, bueno, donde no tan solo está la vid o las parras del vino, están desde Copiapó hasta casi la novena región. Bueno, y Sembrando Canciones es el trabajo en décimas y cuartetas que realizará hace algunos años Chilo Oróstica, y un tema que nos prepara para lo que viene, latinoamericano.

Bueno, y así hemos pasado estos primeros 30 minutos. Ni lo hemos sentido, ¿verdad que sí, señora, señor? Esperando haya sido de su agrado toda la música aquí. Complace, ¿no?, muchos pedidos que nos hacen al correo raulpintoamerica@gmail.com, como también al teléfono 652-257018. Con confianza, si nosotros podemos satisfacer sus pedidos, encantado. Y nos ubicamos en el contexto de nuestra América, como cerrando este circuito que hacemos a través de cada programa, partiendo por Argentina y terminando en Venezuela. A través del abecedario nos vamos ubicando. Y esta vez partimos con Argentina, con uno de los grandes cantores del folclore argentino, como es Óscar Esperanza, más conocido como el chaqueño palavecino.

¿Qué le parece? Un saludo en este programa, en este espacio, para todos los hermanos de América que están radicados acá en Chile. Y esta vez Argentina, qué mejor que con el ritmo de la samba argentina, el bombo, la guitarra y el chaqueño parabichino. Las escuelas de samba son algo extraordinario que funcionan los 365 días del año en Brasil, en las diferentes ciudades, porque se preparan para lo que es el gran carnaval de Río Janeiro y de otras localidades también. Una de las escuelas más famosas es Bella Flor, que ha ganado varios años como la mejor escuela de samba del Festival de Río de Janeiro, sin ir más lejos, la del 2018. Y grabaron también algunos de sus temas, como esta del año 2015, en que también fueron campeones.

Y así siguen su caminar, su tránsito, la muestra de los carros alegóricos interminables por cada una de las escuelas de samba, porque no son solamente un grupo de baile, no. Ya le voy a contar cuando tengamos un programa con Brasil lo que significa los carros alegóricos y el trabajo que realizan durante todo el año estas escuelas de samba que impresionan en el desfile ahí en la avenida Castelo Branco en Río de Janeiro. Y nos vamos para saludar a nuestros hermanos de Bolivia.

Qué mejor saludo a nuestros hermanos bolivianos radicados en nuestro país y que escuchan este programa a través de los Jarcas, uno de los más emblemáticos grupos de larga trayectoria con varias generaciones entre sus integrantes, que saludaban a Santa Cruz, una de las más hermosas ciudades también de Bolivia. Y continuamos, nos vamos a Colombia, donde está el grupo de los muchos que nos señalan a través de su música el baile nacional como es el bambuco.

Bambuco pa' la guabina, en este ritmo hermoso que interpretaba justamente Los Muchos. Y nos hablan de Santander, que es un departamento que está ubicado en el centro del norte de Colombia y que tiene una singular y hermoso parque nacional como es el Chicamocha, donde hay un teleférico que lo atraviesa de un departamento a otro, algo realmente maravilloso. Bueno, y así seguimos saludando a todos nuestros hermanos de América.

Era Celina y Reutilio y su grupo musical representando a Cuba, este país que desde su descubrimiento ha tenido una historia realmente de mucha fuerza y sacrificio, y ha ido cambiando también en su estructura social, económica, no así geográfica, la cual la sigue teniendo como una bella isla ahí en medio del Caribe. Y vamos avanzando porque América va hacia el sur, hacia la Patagonia, el extremo austral donde estamos nosotros. Y nos ubicamos en el contexto de este país que en la época del Tahuantinsuyo, esa era, junto a Perú, fueron los que más recibieron la influencia de los incas. Y se nota incluso a través de su música. El Ecuador.

Era la música del Ecuador y nos vamos a México para escuchar los versos que hablan de ese amor que sintió durante toda su vida. Vivió pocos años, 58 años. Fue una mujer extraordinaria, María de Lourdes Pérez López, una de las cantantes más queridas en la historia musical de México, porque difundió la canción ranchera en todo el mundo, amante del folclore mexicano, y fue exponente de esa cultura que la difundió a través de todas las latitudes del mundo. Prueba de ello que falleció en Ámsterdam a la edad de 58 años.

Hermoso verso, ¿verdad?, para una canción que habla de todo el amor que sentía María de Lourdes por su patria, México. Y seguimos, esta vez nos ubicamos en el Paraguay, con esos ritmos, ese idioma que tanto le identifican.

Y así con este tema, saludando a los residentes en Chile del hermano país del Paraguay, con Félix Pérez Cardoso, en esta carreta Gui y en ritmo de polka, despedimos este segmento en que hemos dedicado a saludar a toda América. Nos queda, por supuesto, pendiente para un término nuevamente de este circuito, Uruguay, Costa Rica, Nicaragua, Venezuela, Perú, pero ya los tendremos para escuchar la diferencia musical y lo que les identifica, como los identifica a nosotros, también nuestro folclore regional.

Escuchábamos Fray Pimiento en ritmo de polca, de este trabajo del conjunto Almendral de Valparaíso, que dirige nuestro estimado amigo Roberto Urrea, en el que ha considerado y ha trabajado durante muchos años en la recopilación de temas de pasodobles, cuplés, foxtrot, habaneras, zamacuecas, barcarolas y mucho más, marchas, por ejemplo, que nos señalan cómo era la música de antaño, hace ya más de casi dos siglos.

0: La voz, por supuesto, distinguidísima de Gabrielita Pizarro, que nos legara también todo un trabajo de investigación. Junto a su esposo Héctor Pavés recorrieron el país, recompilaron, grabaron y dejaron este testimonio. Jackie nos cantaba con ese vibrato tan singular, especial de su voz. Saludos al conjunto folclórico Tierra Mar, también de la comuna de Macul, en la región metropolitana.
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En el escandinavo país del norte de Europa se encuentra Suecia, Reino de Suecia, y ahí vive Juan Esteban Morales, nacido en tierras chilenas, en Lolol, hijo y perteneciente a una familia de cantores, de recopiladores, de campesinos. Aquí va el saludo, el recuerdo, por supuesto. Y no se preocupes, estimado Juan Esteban, que mientras exista Raíces de América, siempre estaremos trayendo a conocer gente como usted, que deben ser cientos, y que no han continuado en la senda de la difusión por diversas dificultades. Pero aquí está el recuerdo de este grupo que usted creó y que manejó durante varios años, Rucualí, a quien le escuchábamos esta cueca balseada.

Era el conjunto Chamal que nos acerca a los ritmos y al oído para que usted guste de los chilotes. Entre Chalupa y Canto es un grupo, una agrupación folclórica de Melinca, capital de las Huaytecas, ahí en medio del Pacífico, y en tránsito entre Puerto Montt y nuestro austral territorio de Chile Chico.

0: dijiste así como es, pues yo no lo voy a saber.
1: Melinque, esos canales australes, ¿no? La ruta de los canales, ruta del padre García, también conocido como tal, ahí en Melinque, que permite apreciar, ¿sabe usted?, que en esa tierra, en esa zona, cuando usted viaja desde Puerto Montt hasta llegar a Punta Arenas, es maravilloso observar el

cómo juegan los delfines que van acompañando las embarcaciones que transitan, como también inmenso atractivo son la ballena azul o ballena jorobada, único lugar conocido, dicen, en el mundo donde se reúnen estos escasos ejemplares que han podido sobrevivir a lo que es la masacre ballenera, especialmente que realiza Japón en los mares. Bueno, ahí es donde se han visto más de 150 en el sector del Corcovado, ballenas azules, jorobadas y delfines.

Eran los gauchos del Báquer. Señora, señor, usted que está en el norte de Chile, en el centro, vaya a conocer el sur austral, la Patagonia. Llega a Puerto Montt y de aquí se embarca usted a través del canal. Va a conocer Melinca, Puerto Aguirre. Va a llegar a diferentes lugares para que visite y conozca lo que son esos grandes glaciares, ventisqueros, lagos hermosísimos, ciudades pequeñas y atractivas y hermosas como Cochrane, por ejemplo, Villa O'Higgins y tantas otras que forman parte de la Patagonia chilena.

entretenida nos va dejando el paisaje. Haremos de este rodaje otro nuevo desafío. Cruzaremos muchos ríos con entusiasmo y coraje. Por eso que aquí les traje esta décima, no quiera que sea lo que Dios quiera, al final.

Bueno, y así con este saludo que nos hacía Carlos Bello Durán, el Malevo. Carlitos, ahí está uno de sus temas, pues. Los ríos de Aysén, de su último trabajo y además video. Carlos Bello Durán, el Malevo, quien le canta a toda esa tierra de la Patagonia hace muchos años. Bueno, hemos llegado al final de nuestro programa, esperando una vez más que haya sido de su agrado. No se olvide usted que aquí estamos para servirle, para escuchar a quienes nos envían sus trabajos musicales y que por supuesto los vamos a editar en todos los programas durante el año. Nos despedimos con este grupo musical, como es Voces de Aysén, y les decimos hasta la próxima edición de un nuevo Raíces de América. En los controles técnicos, como siempre, nuestro ingeniero de sonido Mauricio Rivain, y les habla un servidor, Raúl Pinto Zúñiga. Muchas felicidades a cada uno de ustedes, ahora y siempre.

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1: Mari Mari, Pupapá y Pupeñi, Pulamien Compuche, bienvenidas, bienvenidos, ¿cómo están? Gusto de saludarles, preguntarles a todas y todos cómo están durante esta jornada, porque estamos nuevamente en Huenehuenche, la nueva fuerza de la gente, el programa de la Asociación Nacional Mapuche Nehuenche, y ahora con un ánimo distinto, porque además se acercan estos tiempos en los cuales la naturaleza justamente nos indica, nos dice que hay cambios, que tienen que ver con los cambios de la naturaleza propiamente tal, como ya lo decía, pero que eso también influye dentro de nuestro espíritu, de nuestro organismo, renovamos nuestro Nehuen, la tierra se renueva, los nuevos brotes, los brotes cenicientos, como dice por ahí un gran autor y escritor mapuche, Licura Chihuaylaf, que hemos sabido que también está un poquito delicado de salud, y le enviamos también a través de las ondas de nuestro programa, nuestro más cordial saludo y mucho Nehuen para que se recupere, para que pueda estar prontamente de nuevo realizando sus obras y por supuesto también acompañándonos. Ahora vamos a establecer contacto con una hermosa zona también que está ahí a los pies del Yaima, en la comuna conocida como Melipeuco, ¿eh? La zona de estos cuatro aves que están en dicho lugar. Vamos a conversar con Claudio Melillán. ¿Cómo está, Peñi? Gusto de saludarles. Le damos la más cordial de las bienvenidas para nuestro programa.
2: Mae, mae, Peñi, Fuente Mañón, por la invitación y un gusto estar aquí conversando con ustedes, teniendo ahí un otro acerca de estos tiempos, ¿cierto?, que nos hacen pensar y nos hacen cuestionarnos, ¿cierto?, acerca de nuestra identidad como mapuche. Efectivamente, somos de acá de Lof de Paliwepillán, comuna de Melipeuco, territorio de Yaima, Yaimache también, en algunos territorios nos reconocen como Yaimache.
1: Qué bien, ¿eh? Bueno, ¿y a qué se dedica Peñi? ¿Cuál es su actividad habitual?
2: Sí, Peñi, mire, yo me identifico como joven mapuche. ¿Ya? Joven mapuche, que en el fondo he ido reconstruyendo, gracias a este moñén, ¿cierto?, acerca de mis orígenes, particularmente mapuche, porque uno no nace preguntándose si es mapuche o no es mapuche, sino que es una tarea ardua que, por circunstancias de la vida, uno empieza a tomar mayor conciencia. Y en ese caminar también uno comienza a establecer caminos, intereses. Aparte de sentirme mapuche, también logré estudiar antropología en la Universidad Católica de Temuco, ¿cierto? Y creo que este espacio también y esa oportunidad que se me dio me ayudó también a comprender y a abrazar un poco más la identidad como mapuche, como che, en este mapu.
1: Sí, interesante el tema de la antropología, porque además está directamente relacionada con todo lo que es la ancestrología, ¿no? Y yo me imagino que de ahí también ha podido ir sacando muchas experiencias respecto de lo que significa Ser mapuche, vivir, aprender, entender la cultura, la cosmovisión y todos aquellos aspectos que de repente el mundo huinca no los entiende mucho, ¿no?
2: Así es, pues, en realidad, gracias a la antropología, como le comentaba, uno se comienza a preguntar muchas cosas. ¿De dónde viene? ¿Por qué estamos viviendo donde habitamos? Bueno, aquí en Palibo Pillán, yo establecí este vínculo con este mapu, con este lof, a través de Niñuque. Ahí viene mi tubún, Ñuque Pulé, por el lado de mi madre. Ese es un camino y una identidad que logré construir, y precisamente porque como joven, más bien en esta como una temporalidad, uno la podría considerar como contemporánea, vivió en la ciudad, ¿cierto? Creció, pero siempre se mantuvo este vínculo con el lof de Palibo Pillán. Cuando uno es joven, cuando es más inmaduro, no se da cuenta realmente hacia dónde va. Y este vínculo que se mantuvo a través del tiempo finalmente me llevó a interesarme a conocer un poco más, participando, ¿cierto?, en la ceremonia, el oguiatún, en las reuniones particularmente que se realizaban aquí en el LOF, y eso finalmente también me llevó a tomar mayor conciencia respecto también, pues, precisamente de estos tiempos de que implican reconstruir también, pues, repensar continuamente esta renovación de la naturaleza, que le podemos llamar como huetipanto, huiñoltipanto, ¿cierto? Que hay ahí autores mapuches, ¿cierto? Peñi, que plantean y reflexionan y analizan y profundizan también el significado de estar continuamente observando la naturaleza, porque es un proceso de paciencia y de largo aliento, porque en el fondo por generaciones se ha ido construyendo y reconstruyendo esta forma de cómo se interpreta también los fenómenos de la naturaleza.
1: En ese sentido, también es interesante, Peñi, y usted que estudió antropología y sabe acerca de este tema, cómo la sabiduría ancestral ha permitido que esto ya se haga conocido, digamos, porque ya hace varias décadas esto está difundiéndose, porque no solamente tiene que ver con el tema de la cosmovisión mapuche como tal, sino que tiene que ver con gran parte de los pueblos originarios de esta América morena, de esta América india, como diría alguien por allí, ¿no?, que tiene que ver justamente con el Machac Mar, el Inti Raymi, y todos aquellos aspectos que guardan justamente relación con este cambio que hay de estacionalidad, con este solsticio, que en el calendario Winca está para el 21 de junio.
2: Así es, sí, todos los pueblos de acá del hemisferio sur tienen prácticas culturales, ¿cierto?, y tienen una forma de interpretar este fenómeno natural. Nosotros le llamamos huetipanto, que uno podría forzar la traducción como la nueva salida del sol, pero también está el huiñoltipanto, que es como el regreso del sol, porque tiene interpretaciones distintas, y que eso también hace rico poder entender cómo se define y cómo los pueblos indígenas en el hemisferio sur interpretan este cambio de naturaleza, ¿cierto? Y bueno, y tiene un carácter también social, porque finalmente estos espacios que se han ido reconstruyendo, porque recordemos que desde los años 80, generaciones anteriores, ¿cierto?, 90, comenzaron a darle este significado mucho más fuerte de poder valorar este espacio de huetipanto, tanto como para reunirnos como familia, como lof, para actualizar cierto conocimiento, reforzar nuestra identidad y también valores que son propios de nosotros y que se han ido abriendo un poco más, como usted bien lo indica, porque también hubo bastante, bueno, y actualmente también se discute acerca de esta conexión o interconexión entre San Juan, cierto, y huetipanto, y cómo también la sociedad nos fuerza a fijar también y a estandarizar las formas de reconocer este fenómeno natural, que no es fijo, sino que no está fijado en una fecha de calendario, porque recordemos que el origen del calendario gregoriano no es propio de nosotros, desde nuestro Raquisuán, desde nuestro Kimún como mapuche, es algo que también está impuesto. Entonces todo el orden cronológico finalmente nos lleva también, por eso es un tiempo de repensar prácticas que han sido inserta, ¿cierto? Y donde nos hacen cambiar las formas de vivir, de interpretar la vida y reconocer también estos fenómenos estos fenómenos de la naturaleza que nos hacen también ser más humanos y más che, porque por otro lado también este fenómeno, aparte de fijarlo en una fecha particular, también se ha indicado continuamente que es el año nuevo mapuche, pero en realidad aquí hay una situación mucho más profunda que tiene que ver con lo relacional con los entes naturales, no sé, la misma quillén, ¿cierto? La luna, el antú, y todos los elementos que conmueven o también conforman el nuestro territorio, el las moñán, las formas que tiene nuestro territorio. Entonces ahí, por eso creo que este momento de la naturaleza también nos invita a repensar, ¿cierto?, finalmente nuestra identidad y de cómo también nos podemos ir reconstruyendo como mapuche.
1: Sí, y sería bonito, creo, Peñi, que en algún instante pudiéramos llevar en paralelo, creo, todos estos aspectos que tienen que ver, porque científicamente hay una visión respecto de lo que significa este tema, ¿no? Y que en un lugar, en algún punto, se cruza con esta sabiduría ancestral que tiene que ver justamente con estos cambios de la naturaleza. Recordar, por ejemplo, que el calendario mapuche debiera tener 13 meses, no 12 como el calendario gregoriano, porque los meses debieran ser de 28 días, que tiene que ver con los 7 días durante cuatro estaciones o cuatro espacios que ocupa la luna. Entonces yo creo que eso también es importante relevarlo y dejarlo establecido, y sería bueno que en algún instante pudiéramos considerar todos estos aspectos, porque además eso tiene que ver con lo que se viene a partir de lo que es el Huinyol Tripantu o el Chipanantú, como le dicen otros también, que dice relación justamente con este cambio que se produce con la naturaleza, que son los nuevos brotes, que nos permiten poder trabajar la tierra para poder tener aquellos alimentos que nos permiten estar durante no solamente una temporada, sino que durante todo el año, porque nos permite guardar. Nos dice que hay algunos alimentos que nos permiten una cosa, otros alimentos que los podemos tener, en fin. Entonces hay una gran sabiduría allí que sería importante que la gente la conociera, la viera, la pudiera asumir, digamos, como parte de su vida, porque lógicamente tenemos que pensar que eso es parte de ciclos naturales y que no necesariamente tenemos que depender de un supermercado para poder adquirir los productos que estamos necesitando a diario.
2: Así es, como usted bien lo indica, el tiempo finalmente se puede interpretar como una realidad cíclica, que es circular. Y ahí entra así toda esta discusión a partir de las 13 lunas, ¿cierto? Y lo que nos lleva también a repensar los ciclos agrícolas y los movimientos del sol, por delante de nuestro astro. Y eso es lo que finalmente también estos fenómenos naturales y interpretaciones culturales como propios mapuche nos invitan a ver el tiempo más como un retorno, más que un progreso, que finalmente esos tiempos occidentales que siempre los ve de manera lineal, acumulativo, ¿cierto?, histórico. Así que sí, es una discusión y un quimón bien, bien interesante que nos invita a esto a mayor reflexión respecto de cómo se comporta también la MAPU.
1: Sí, Peñi y Melillán, y además hay una situación que igual que recién la estaba viendo y analizando, que dice relación con que su apellido es Melillán y es de Melipeuco.
2: Sí, tiene relación. Entonces, bueno, ahí también hay un kimón acerca de los números. Bueno, ahí lo que yo he podido reconstruir, como les digo, yo estoy en una posición más de joven mapuche en reconstrucción. Me crié en la ciudad, ¿cierto? Nací en la ciudad, me formé en la ciudad, pero por circunstancias de la vida uno comienza a tomar mayor atención a lo que va pasando en este vínculo. Entonces este vínculo se generó por mi tugún, por mi ñuque, ¿cierto? Y ahí fue entendiendo también la importancia que tiene abrazar de sentirse como mapuche, y que finalmente es una tarea harta, porque la reconstrucción no es fácil, porque recordemos que estamos en un mundo también donde estamos presionados por otras prácticas, donde uno también tiene que tomar una decisión respecto a hasta qué punto quiere reconstruir lo propio mapuche. Y ahí en esa reconstrucción me recuerdo que abordé el tema del tubún, del parentesco mapuche, cómo se organiza también, lo interesante que tiene los significados de los apellidos, del Tupam, ¿cierto? Y en eso llegué a identificar que existen como dos interpretaciones acerca de nuestro apellido, con Meli y de Meli Yan, ¿cierto? Que se podría asociar como Meli Yanka, Yanka asociado como a una piedra semi preciosa, por otro lado también la consideran como un lahuén en contextos más bien espirituales. Y por otro lado también el que le han dado otro significado a este apellido. Pero bien, finalmente todos esos conocimientos responden también a cómo uno los va reconstruyendo a partir de sus propios territorios. Porque a veces se comete como el error también de poder interpretar desde otra referencia o marcos conceptuales que también enriquecen, ¿cierto?, la discusión, pero así también nos pueden confundir. Pero en ese sentido, sí, Melillán está más asociado a lo que yo he podido reconstruir con mi Tupán, como cuatro piedras preciosas o semi-preciosas. Y Melipeunco también, hay varias interpretaciones sobre Melipeunco. Usted al inicio había indicado que eran los cuatro peucos, pero finalmente algunos quinchos lo asocian a cuatro encuentros de agua. Y ahí también hay un conocimiento bien interesante de acá, del territorio, de la forma de cómo se constituye también el territorio.
3: Claro, porque además hay mucho desconocimiento, Peña, respecto de lo que significa además el tema de los apellidos, mapuche, la jerarquía que pueden tener dentro, además de lo que es la conformación social, que es también uno de los aspectos inéditos dentro de nuestra cultura.
2: Sí, así es. Por eso la tarea, siento yo que es casi individual también respecto de la profundización de nuestros orígenes, y no solo de nuestros orígenes, de nuestra identidad, sino que también de los distintos espacios que tenemos, que recordemos que vivimos en un tiempo bien actual, en una vorágine de la moñén, que estamos bombardeados con muchas transmisiones culturales que no necesariamente responden a las formas que vivían nuestros cuifiqueches. Por ejemplo, la misma institucionalización de la cultura es un tema también que hay que repensar en estos tiempos, en el sentido de cómo también se celebra en la institución en los huetipantos o los uñoltipantos. ¿Qué aspectos también se puede mostrar? ¿Qué otros los que hay que cuidar? La autoridad, ¿cierto? De que quién es mapuche, cómo se celebra. Entonces, hay varios aspectos que creo yo, en mi posición como de frontera, podríamos decir, por mi forma de la cual me crié desde pequeño y en este proceso de reconstrucción, también invita a eso. Creo que también hay que repensar el tema de la institucionalización de nuestros propios espacios, que a veces también están siendo resignificados, ¿no? Y terminan siendo como disputas del poder, en términos finalmente de lo que puede ser visible, la vestimenta, la música, las danzas, los símbolos, pero por otro lado también se dejan aspectos que son mucho más profundos para nosotros, para nuestra reconstrucción, que vinculan a los conflictos territoriales, ¿cierto?, a la autonomía política, a la misma espiritualidad, y así pasa tanto con el Guñol Tupanto, pero también pasa con otros espacios que han sido propios y que se han ido institucionalizando, como el Palín, por ejemplo.
3: Claro.
2: Y eso también es un aspecto interesante que a veces no hay que dejarla de lado en estos tiempos actuales.
3: Claro, hay que ir a la búsqueda de aquellas situaciones que quedaron, porque además, Peñi, no podemos negar que aquí hubo también sabiduría, entre comillas, y a lo mejor a más de alguien le va a molestar la alusión que yo pudiera realizar, ¿no? Pero esto estuvo durante mucho tiempo solapado como la celebración de San Juan. La gente se reunía, conmemoraba, celebraba, estaba ahí, pero en definitiva lo que quedó y que después nuevamente salió a la luz fue justamente lo que tenía que ver con esta nueva salida del sol o con este retorno del sol, con este Wiñón Chipantu, que nos permite, digamos, observar y sentir, porque además nosotros también como personas tenemos un cambio cuando vienen justamente estos cambios de la naturaleza.
2: Así es, sí, pues hay uno, por eso es casi una reconstrucción espiritual y personal estos fenómenos, porque ahí estamos inmersos, todos estamos inmersos, y ahí viene la revitalización, ¿cierto? Y la recuperación también de lo que nos puede permitir la memoria que pueden tener nuestros cuifiquechos. Y aparte de eso también es como estos fenómenos, estas celebraciones que son comunitarias, familiares, también nos permiten generar como un escenario posible a futuro, porque en el fondo como uno también se va sintiendo en el proceso, y cómo uno puede también ir interpretando y visualizando cómo se nos puede venir también los nuevos tiempos, que ahí también hay una interpretación bien interesante que sucede con lo mucho tanto, pero también sucede, no sé, con otro espacio, por ejemplo los mismos Saturno, los mismos Guillotún. Uh-huh. La forma de cómo se organiza, si hay dificultades o no hay dificultades, si uno lo vive con alegría, con tristeza, con dificultad, todo eso también nos permite, como bien usted dice, ver cómo nos vamos sintiendo, que no tiene una vinculación y una conexión también espiritual con cada uno de nosotros.
3: Sí, y de hecho muchas veces se desconoce este tema de la espiritualidad mapuche, porque yo más de alguna vez lo he conversado, digamos, pero de pronto se habla, por ejemplo, en el ámbito huinca o en el ámbito no mapuche, para que no se enojen algunas o algunos, se habla, por ejemplo, de depresión. Pero nosotros hemos aprendido que en el ámbito mapuche, aquí hablamos de pérdida del nehuén, de ese espíritu que nos permite estar arriba, estar con fuerza, y por eso muchas veces estamos invocando el nehuén, transmitiendo nehuén, porque ahí estamos justamente enviando lo que coloquialmente se habla como buenas vibras, para que una persona que está con esta baja, lo que significa su espiritualidad, su manera de querer enfrentar el mundo, pueda recuperarse. Y relacionándolo esto también con lo que tiene que ver con este cambio en la naturaleza, con el Wiñol Chipantu, tenemos que verlo porque además, por ejemplo, en las especies comienza la aparición de las vacas, de los corderos, aparecen los pollitos, los gansitos, los patitos, los chanchitos. Entonces, como todo un proceso que si uno lo mira con detención, encuentra toda la razón del mundo respecto de por qué está tan marcado lo que significa el Wiñol Chipantu.
2: Sí, como usted bien lo indica, Peña, así es la situación. De hecho, los Wiñol Chipantu, ¿cierto? Hay un momento que es el Yekipun, ¿cierto? Que es como la oración. Y ahí las personas que tienen el conocimiento, ¿cierto? De parte de la familia o de parte del Log, aluden también a las fuerzas, pues, a los nehuenes que están en los territorios, y cada territorio tiene su nehuen. Y si uno los puede reconocer muy bien, ahí uno se acuerda de ellos, y ahí también está reflejado lo que hace un momento atrás había indicado acerca de este conocimiento mapuche, que es relacionado con la naturaleza, o sea, uh-huh, estamos interconectados. Y por eso el Yeyipun también cobra mucho sentido, mucha fuerza también en este espacio. No es solo la vestimenta, compartir, sino que también la importancia que tiene esta espiritualidad a través de la verbalización, ¿cierto? De la fuerza de los nehuenes que están en los territorios, porque nos debemos a ellos. Y finalmente, en esta interpretación también, ¿cierto? Como mapuche, uno también tiene que mantener esos equilibrios con estos nehuenes. Por eso yo decía que la tarea de reconstrucción como mapuche igual es ardua y no es fácil, porque a veces uno comienza a tener prácticas que también se las tienen que cuestionar, si realmente es pertinente o no es pertinente en la forma en cómo se mueve la muñeca en el territorio. Y en estos espacios como los Muñol Tipanto también nos invita a reconocer eso, reconocer las fuerzas, los nehuenes que están presentes y acordarnos siempre, porque en esta reconstrucción como mapuche no es solo en este momento, sino que debe ir a ser un continuo, cotidianamente a través del Vivipón, que es una práctica cultural que debiéramos ahí nosotros ir fortaleciendo como jóvenes continuamente.
3: Claro. Bueno, además, usted que es un estudioso de este tema, Peñi, disculpe que le interrumpa, pero antes que se me vaya la idea, porque ciertamente cuando uno tiene sus años, las ideas tienden de pronto a irse más rápido, ¿no? Pero tiene que ver con esto porque además podemos generalizar hasta cierto punto, porque además tenemos que tener en consideración que el tema mapuche como tal está además subdividido. Entonces, no podemos hacer que haya un tema que tenga que ver con la generalidad, porque estamos hablando del pueblo pehuenche, del pueblo nacche, del pueblo lafkenche, en fin, de todo aquello que nos dice relación justamente con la vivencia mapuche y la forma en la cual se asume, porque además el sol y la luna salen en diferente horario, de diferente forma, en cada uno de estos cuatro puntos cardinales que justamente nos marca el Meli Huitzilmapu.
2: Sí, así es, sí. Pues me recuerda ahí con el Peña Armando Marileo, en un momento estuvimos ahí participando en una formación que él hizo hace un tiempo atrás, como en el 2011, y nosotros estábamos interesados en poder conocer un poco más sobre la cosmovisión mapuche, sobre el Kimú mapuche, y ahí precisamente se aludía acerca de repensar también la forma en la cual nos comunicamos o planteamos también el Meli Huitzilmapu, que son orientaciones o zonas, y él cuestionaba un poco el tema de los puntos cardinales que uno a veces con esta formación occidental finalmente comienza a utilizar conceptos que como que distorsiona un poco la realidad de cómo pudiéramos entender como mapuche este conocimiento respecto de cómo se mueve la Muñen, y en este caso el Quillén, la Quillén, ¿cierto?, el Antú, de cómo también se divide la Mapu, ¿cierto?, en distintas dimensiones. Me recuerdo que se hizo un ejercicio en esa ocasión respecto de cuánto espacio habría, y en algunos casos uno consideraba como lo básico de que está dividido en tres espacios la Mapu, pero en realidad es mucho más dimensiones de las que podemos ver. Eso, pero sí hay un conocimiento bien profundo respecto de este Huñol Tipanto que continuamente nos invita ahí a estar repensando y observando, pues, continuamente la práctica de la observación y de cómo también vamos celebrando, nos vamos reuniendo con nuestra reina, con nuestro lof.
3: Ahora, en lo que significa este estudio, ¿ustedes se han encontrado con más mapuches que estén justamente en la misma línea respecto de conocer, de saber, de averiguar y de ir respecto a lo que significa todo el ámbito ancestral mapuche?
2: Bueno, lo que uno puede leer en la literatura nada más, pues, con la formación como antropólogo, una vez también se puede quedar como ubicado, ¿cierto?, en esta construcción que finalmente no es mapuche propiamente la antropología, pero sí uno comienza como a cuestionarse la posición en la que se está. Yo le estaba indicando de que como joven mapuche, ¿cierto?, que estaba en proceso de reconstrucción, y esa reconstrucción también a uno le hace ávido de estar consultando, preguntando, buscando espacios, en lo que finalmente también empieza a cuestionarse realmente qué es lo que es o qué significado tiene cierta práctica. La antropología, si bien es un instrumento, pero yo le he dado validez propiamente a los espacios propios donde uno está, en los guillatunes, sobre todo en los satún. Yo creo que esos son los espacios relevantes que uno también va aprendiendo continuamente, porque las prácticas culturales de la espiritualidad y de la sanación también surgen una infinidad de elementos que se van integrando también, y se le van dando significado y se le van dando también un orden. Y eso es, por un lado, esos son los espacios que siento yo que son relevantes como fuentes de conocimiento, de fuentes de Kimú. Pero por otro lado también estas fuentes que son más bien actualizadas, que son más bien literarias. Y ahí, no sé, por los mismos Peñi, que le comentaba hace un rato atrás, Armando Marileo, el Peñi Yanculef también. Yo sé que ellos han estado como en esa tarea de poder reconstruir lo propio a través de Kim, ¿cierto? Para poder entender más este conocimiento que tiene que ver con los elementos, más bien como podríamos asociarlo como al astrológico. También conozco una Lamien que tiene un documento que Margarita, ay, se me fue el nombre de ella, sobre la astronomía mapuche, que es algo que también invitaría a que se busque y poder ver qué significa algún aspecto de la realidad propia de nosotros, de cómo podemos interpretar el mundo.
3: Sí, además, Peñi, que también hay mucho desconocimiento respecto de cuál es la estructura social mapuche como tal, digamos. Mucha gente, por ejemplo, con desconocimiento también habla mucho del cacique, que yo entiendo que tiene un espacio dentro de la cultura mapuche, pero primordialmente está el lonco, que es el jefe de la comunidad como tal. Está la machi, que también lo tiene cada una de las comunidades, o pueden ser varias machi las que estén dentro de una comunidad, los quimches, los lahuentuchefe, en fin, hay una serie de personajes o de personas que ocupan estos espacios que también son importantes dentro de la sociedad mapuche.
2: Así es. Oiga, Peñi, para que no se me olvide, ¿sí? El documento, el libro, que ¿ya? es bien interesante, que profundiza en esto, se llama Huenumapu, Astronomía y Cosmología Mapuche.
3: Yeah.
2: Lo trabajó Gabriel Pozo y Margarita Canío. Ahí está la mía, que no me podía acordar. Margarita Canío. Bueno. Creo que también si uno puede buscarlo por internet, por YouTube, lo pueden encontrar. Así que está bien interesante este documento, que es bien más bien actual. Eso, pero como usted también dice, hay personas que son parte del LOF y que cumplen un rol, ¿cierto? Acá en el territorio está más presente el rol del lonco, y el rol de machi, que en estos últimos tiempos también han surgido jóvenes mapuche que han cumplido con este rol y de machi, y están siendo también reconocidos y valorados en el territorio.
3: Y es importante, porque además resulta de pronto difícil o complejo autoidentificarse cuando se recibe este llamado.
2: ¿Cómo dice usted el llamado de...?
3: El llamado para ser machi.
2: Ah, sí, un proceso bien complejo. Sí, de lo que hemos conversado con algunos Peñi, las oportunidades que uno se da, ¿cierto? Sí, una gran labor, una gran tarea, y es difícil. Hay que tener mucho de buena ahí para encaminarse y para...

0: su ancestro, porque además muchos de nosotros además nos vimos impedidos, me pongo también en ese lugar, de poder conocer qué es lo que había más atrás, porque además durante mucho tiempo también estuvo prohibido, entre comillas, digamos, para algunas generaciones, el poder adentrarnos, el poder aproximarnos respecto de todo lo que significaba la simbología, la ancestrología, la espiritualidad, la cosmovisión mapuche, justamente porque hay un sector del mundo no mapuche que lo impedía y que lo prohibía.
1: Sí, bueno, yo me quedo con la inquietud que planteó usted respecto de qué mensaje podría compartir en estos tiempos para aquellos jóvenes. Yo invitaría a la sociedad en su conjunto, ¿cierto?, a las personas mapuche, no mapuche, que viven este Huachipanto como una experiencia de reconstrucción, que yo la considero como una reconstrucción continua, porque todos los tiempos no son iguales, y la misma naturaleza nos ha enseñado así, de que los ciclos también son distintos y continuamente son, se genera o se evidencia o se experimenta, se evidencia nuevos ciclos, pues, y siempre aparecen elementos nuevos para nuestro crecimiento. Entonces, que se tome como una experiencia personal, como de reencuentro, y no dejar de lado también el cuestionarse también cómo se está viviendo los mapuches actualmente, y cómo también cuestionarse como preguntas y respuestas simples acerca de nuestra existencia, de dónde nacimos, de cómo también recibimos este cambio de la naturaleza que se nos viene, y cómo también esto nos podría sostener a poder reconstruir y fortalecer nuestra identidad como mapuche. Recordemos que vivimos en una sociedad diversa también. Usted hace, en algunos pasajes de las preguntas que me planteaba, también hablamos de lo winca, ¿cierto? A cuestionarse también estos conceptos, qué significa winca. Me recuerdo también ahí algunos pasajes de algunos textos, algunos peñis que hemos leído en algunos capítulos. No lo podía leer completamente el libro, pero hay un libro bien interesante que se llama Escucha Winca, que precisamente ahí hay una definición precisamente del winca. Que en el fondo el winca estaba asociado principalmente a la sociedad más bien europea, ¿cierto?, los españoles cuando llegaron acá el territorio, y también asociado con los pueblos que vivían más hacia el norte de la actual Chile cuando se generaban las invasiones. Entonces los españoles finalmente eran los hue inca, que eran los nuevos incas, porque eran las nuevas personas que venían acá a incursionar a estas tierras, a este mapa. Entonces esa es como la invitación a una reflexión más bien personal de reconstrucción, que finalmente los huachipantos también, o los huachipantos, son fuentes de conocimiento, pero fuentes también de para podernos cuestionar y podernos preguntar realmente dónde estamos ubicados como mapuche, y como lógicamente también, que creo que algo súper interesante y profundo es que esta renovación también, cierto, de la Mapu, también nos está dejando el mensaje de que todo lo cíclico está teniendo un orden. El sol, cierto, ya se va apareciendo un poco más acá, no sé, uno mira hacia el Pol Mapu y ve que va cambiando de a poquitito la orientación de dónde está saliendo el Antú. Entonces esto también nos invita como a tomar conciencia, no solo a nosotros como mapuches, sino que a todos, que si la renovación de la naturaleza se está dando, es que finalmente el orden del universo y de nuestra mapu está teniendo su comportamiento natural, y eso significa que naturalmente van a venir todos los cambios que se requieren para que nosotros podamos vivir, existir. Y en el caso de que eso no suceda, es porque ya se viene un cambio trascendental que puede incluso generar un desequilibrio y un desorden total.

0: en el fondo la interpretación cultural mapuche acerca del Huiñol Tripanto y del Huey Tripanto finalmente nos dice que la mapu tiene su orden, y si eso se repite es porque vamos bien, y si eso no llegara a suceder es que ya estaríamos en una situación de caos.
1: Caos que lógicamente no queremos.
0: Así es. Por eso la observación también es importante en el entorno, en la mapu.
1: De todas maneras. Gracias, Peñi. Chaltumay, Peucayal, y bueno, esperemos nomás que haya un buen cambio dentro de lo que significa que se vengan nuevos tiempos, nuevos brotes, nuevos desafíos también para lo que significa el tema de nuestra cultura y de nuestro desarrollo.
0: Así es, pues. Entonces, que tengamos una buena celebración contra nuestra familia, ¿cierto? A nuestro love, y que se sigan también entregando el conocimiento, sobre todo de lo que le había comentado también de estos espacios que se han abierto, ¿cierto? En los mismos establecimientos educacionales, ¿cierto? Por otro lado, también en la universidad, en las instituciones públicas, que también ahí exista, siento yo, como un acercamiento a una función cultural, pero también a veces también cuestionando qué fin cumplen también esta celebración en la institucionalización de la cultura propia de nosotros, que también hay que seguir cuidando y reforzando, sobre todo en nuestros los y en nuestros espacios también, que son más bien urbanizados también. Recordemos que hay muchos jóvenes que están estudiando en la ciudad, que no están cerca de sus logs, y también reconstruyen en la misma ciudad esta celebración. Así que esperemos que podamos ahí seguir profundizando también a lo que es propio de nosotros como mapuche.
1: Mañón Peñi.
0: El tema Mañón a usted, Peñi, por la consideración, y que esté muy bien en este fin de semana y los días que vienen.
1: Chalto.
0: Creo que ya el

0: A ver, Willy Pan nace por. Yo creo que fue como el primer tema que yo creé cuando, después de que haya llegado el gobierno democrático en Chile, hacer historia de un lamien asesinado. Bueno, hay muchos lamienes asesinados, hay muchos. Pero cómo lo levantamos, cómo hacemos historia, cómo llegamos a más gente, creo que era una forma de dar a conocer la muerte de Willy Pan, cómo se asesinó, Willy Pan fue a recuperar su tierra, y lo sufrí de niña chica, digamos ahí, porque estuve presente en esa muerte de Willy Pan. Fue un enfrentamiento con la gente del fondo, se armaron lo de la Patria y Libertad, los jóvenes hijos de latifundistas. Willy Pan por lo menos fue asesinado en el tiempo de Allende. Ningún gobierno, ni siquiera el gobierno socialista, habló de los pueblos indígenas del mundo, o del pueblo indígena de Chile.
1: Nosotros hemos sido dueños de las tierras desde antes de la llegada de los españoles dentro de Chile. Entonces, aquí que le vengan a decir un gobierno hoy día, nosotros le vamos a entregar tierra a los mapuches y van a ser verdaderos dueños, no, eso es equivocación.

0: Los minutos después, que el joven comunero mapuche es baleado por carabineros.
1: Está vivo. Deja la motosierra al lado, y ayuda al teniente.
2: Nosotros dijimos al principio que mi hijo andaba trabajando. Él es extractivista de la comunidad, por lo tanto él presta servicio.
3: Y a ellos no les interesa, ¿cierto?, asesinar a mapuches, si es proteger los intereses económicos de las empresas.
4: Tenía futuro, más tarde dijo, va a tener tierra mi sobrino, dijo, mi hijo.

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0: 11 de la mañana, en punto.
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0: 12 horas, en punto.
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0: 12 horas, 30 minutos.
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0: 12:58.
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0: 1:27 PM.
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0: 1:57 PM.
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1: Hola, ¿qué tal? ¿Cómo están? Bienvenidos y bienvenidas a una nueva edición de Chile Rural, este espacio dedicado al mundo del agro, su cultura y su gente que hacemos cada semana desde FUCOA del Ministerio de Agricultura y que les damos las gracias a todas y todos ustedes, por supuesto, por acompañarnos desde Arica hasta Punta Arenas a través de las más de 100 radioemisoras que este año nos transmiten y que y nos permiten llegar cada semana hasta todas y todos ustedes. Vamos a comenzar inmediatamente con este episodio, en donde tenemos, como siempre, como es habitual, consejos, recomendaciones del tema agroclimático, también una revisión de la agenda de esta semana, las actividades del Ministerio de Agricultura y sus servicios en terreno a lo largo de nuestro país, y también, como siempre, interesantes entrevistas. Seguimos hablando de temas forestal, temas relevantes, temas que estamos revisando de estas dos semanas, y ya tenemos a nuestro invitado que está ingresando a nuestro estudio radial junto a nuestro director ejecutivo de FUCOA, el periodista Francisco Contardo. Así que nosotros los dejamos, les damos la bienvenida junto a Christian Blauber en la edición de sonido que les habla Luis Órdenes. Adelante, Francisco.
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2: Y el día de hoy tenemos un entrevistado muy interesante, siguiendo también con esa línea forestal que ya exploramos la semana pasada con la directora de CONAF. El día de hoy vamos a estar con el director nacional, recientemente asumido hace poco más de un mes atrás, Gabriel Valenzuela, director ejecutivo del Instituto Forestal INFOR. Gabriel, junto con ser director de INFOR, presentándolo un poco, es un profesional con experiencia en la dirección estratégica fundamentalmente y la gestión en el ámbito de los recursos naturales. Cuenta con formación de magíster y especialización en gestión de personas y también en liderazgo. Su trayectoria además incluye un destacado paso por el Centro de Información de Recursos Naturales, el CIREN, que su director estuvo hace pocas semanas también con nosotros.
3: Álvaro.
2: Donde asumió responsabilidad en áreas claves, contribuyendo a fortalecer la gestión institucional y los procesos de toma de decisiones en el sector público. Y justamente ahora ha sido convocado por el ministro de Agricultura y el subsecretario de Agricultura para asumir en el Instituto Forestal INFOR, sumando una nueva área también a su quehacer, a su especialización en esto que es el sector forestal, tan querido también y a veces no suficientemente valorado en nuestro país. Y es muy importante la labor que realiza el INFOR. Cuéntanos cómo fue, Gabriel, esta llegada a INFOR y cómo han sido estos primeros días, estas primeras semanas.
3: La verdad es que ha sido una experiencia muy grata. Me han recibido bastante bien en las distintas sedes. Asumo este desafío profesional con un gran compromiso, con una gran responsabilidad. Estar a cargo del Instituto Forestal y de distintos servicios, pero en mi caso el Instituto Forestal, nos hace tener una mirada reflexiva de constante mejoramiento. Trabajamos con recursos públicos que hay que cuidar, así que desde ahí mi labor es aportar enormemente en la gestión, en valorar a cada profesional que trabaja en la institución, ya que tenemos profesional de alta calificación que se mantiene a lo largo del tiempo en general, desarrollando distintos tipos de investigación. Bueno, INFOR es una institución que tiene más de 65 años, con distintas sedes, abarcando casi todo el territorio nacional. Principalmente estamos en la sede de Aguitas, que es de Coquimbo, estamos en la región metropolitana, estamos en Concepción, estamos en Chiloé y estamos en la región de Los Ríos, en Valdivia. Cada uno cubre las distintas macrozonas, trabajando con investigación, desarrollándose con los distintos gremios del sector forestal y favoreciendo principalmente a la pequeña y mediana pyme del sector.
2: Cuéntanos el rol de INFOR a nivel general y después un poquito qué rol o qué especialidad tiene cada una de estas sedes de las que estuviste nombrándonos hace un momento.
3: Así es, bueno, la sede de Coyhaique, que también muy importante, realiza sus labores allá. INFOR principalmente tiene 5 áreas de investigación. Una es el inventario y monitoreo de ecosistemas forestales, tecnología y productos de la madera, diversificación forestal, silvicultura y manejo de ecosistemas forestales nativos y exóticos, información y economía forestal. Dentro de eso se realizan distintos productos, distintas informaciones que son muy útiles en el sector forestal. Como por ejemplo el Inventario Forestal Nacional. Tiene más de 25 años de trayectoria, monitorea aproximadamente 18 millones de hectáreas. Y esta es una información muy importante para la toma de decisiones entre las pequeñas y medianas empresas. Tenemos el CIMEF. El CIMEF es el Sistema Integrado de Monitoreo de Ecosistemas Forestales. Ahí trabajamos con varias instituciones, con CONAF, con SIREN, con la subsecretaría. Esto ha permitido el descubrimiento de más de 149 nuevas especies y asimismo también el registro de más de 5.700. Bueno, INFOR también es autoridad CITES, que es la Convención Internacional de la Flora Terrestre. Esto nos ha permitido proteger distintas especies como la araucaria, la alerce, el ciprés, y hace relativamente poco, en el 2025, nuestros profesionales, principalmente Marlene, trabajó fuertemente para incluir la palma chilena. Esto resultó, a la primera vez que lo intentamos, lo cual no es fácil, otorgándole la máxima protección internacional a esta especie. Bueno, llevamos más de 40 años desarrollando el anuario forestal. Tenemos el laboratorio de madera estructural que está acreditado en el Instituto Nacional de Normalización hasta el 2028. En el laboratorio de madera es muy importante porque se establecen normativas para el uso de la madera y sirve principalmente para que nos entiendan para realizar distintas pruebas de madera, de estiramiento, de estructuras, de, por ejemplo, si hay un sismo, cómo reacciona la estructura, y todo esto hace que se generen distintos manuales, distintas normativas, distintas capacitaciones para las pequeñas y medianas pymes, que finalmente eso se transforma en construcción. Bueno, también hemos realizado en la macrozona norte restauración a gran escala del desierto de Atacama con más de 8.000 ejemplares xerofíticos. Hay un gran problema en los desiertos y en la zona norte, que es que se roban las especies, principalmente los cactus, son muy requeridos, principalmente por Europa. Hay un tráfico internacional por el alto costo que tienen. Entonces, lo que nosotros hacemos es recuperar esas especies cuando se captan de tráfico y luego poder devolverlas a su entorno natural o a distintos ambientes controlados, dependiendo de dónde se va a sostener de mejor manera esa especie. Tenemos también un programa de los PFNM, que son los productos forestales no madereros. Generan aproximadamente 200.000 empleos, principalmente con recolectoras mujeres del mundo rural, como por ejemplo el calafate, la murta. Entonces ahí se hace un gran trabajo en conjunto con INDAP para capacitar a las mujeres para que puedan transformar sus productos más allá del fruto, transformarlo en distintos nuevos productos comestibles y así puedan tener ese valor agregado que permite que generen más ingresos.
2: Que son productos que surgen, que nacen del sector forestal, en los alrededores del sector forestal o junto a él, el calafate, la murta, y son recolectoras quienes fundamentalmente trabajan estos frutos, ¿no es cierto?
3: Exactamente, nacen desde el sector forestal y generan una gran cantidad de empleo. Entonces, lo que trabaja INFOR es capacitar y poder darle ese valor agregado a la recolección, que también ojalá lograr la formalidad. Eso es una de las capacitaciones que se hace al respecto, pero principalmente brindar las capacidades para fortalecer el quehacer de las recolectoras y darle el valor agregado, que es decir, que ese fruto que recolectan se transforme en un producto, en varios productos específicos, como paté, como mermelada, quizás en algunos casos de la industria farmacéutica, porque pueden ser ricos en antioxidantes, por ejemplo, cosa de que esta labor se vaya profesionalizando y obtengamos más ingresos y mayor formalización al respecto.
2: Uh-huh. El ministro de Agricultura, Jaime Campos, ha puesto bastante foco en que los institutos ligados al Ministerio de Agricultura hagan transferencia, es decir, que transfieran hacia los privados, pequeños, medianos, grandes, pero que transfieran básicamente lo que investigan, lo que realizan. Y en varios de los aspectos que nos vienes comentando se ve ya que hay una transferencia importante, una trayectoria de transferencia de parte de Infor. ¿Cómo podemos seguir profundizando esto para seguir cumpliendo con lo que el ministro también nos está pidiendo?
3: Así es, efectivamente una de las bajadas desde el ministerio es poder hacer transferencia tecnológica. Es algo que está muy desarrollado en Infor, que siempre se puede potenciar más, así que es uno de los ejes que estamos trabajando. Todas las investigaciones tecnológicas que se realizan de estructura o de viveros, porque Infor también cuenta con una gran cantidad de viveros. Por ejemplo, en Concepción hay un vivero que puede producir 350.000 plantas, y no solo producir la planta, sino que es producir una planta de alta calidad, que eso a la vez se genera un protocolo de información para quien la va a plantar en distintas partes, y a la vez un protocolo de cuidado, porque no sacamos nada con plantar 10 hectáreas y que se nos van a morir al año o a los 6 meses. Por lo tanto, ¿a qué voy con esto? Que se crean distintos protocolos, distintos manuales, distintas capacitaciones para dar la bajada de información a las personas correctas y que la requieren. En la página web de Infor hay muchos manuales, mucha información al respecto que las personas pueden acceder libremente. Y asimismo, en el trabajo con nuestras distintas sedes se crean estos manuales, capacitaciones. El año pasado capacitamos a más de 7.000 personas con las distintas temáticas que desarrolla Infor. Por ejemplo, otra de lo que se está haciendo ahora son los huertos melíferos, que son muy importantes porque lo que hacen los huertos melíferos es que haya disponibilidad de flores durante todo el año para que las abejas vayan, polinicen. Sí. Y esto a la vez produce que generen mayor cantidad de miel. Antiguamente se generaban 30 kilos por colmena, actualmente el promedio es 10 kilos. Entonces estos huertos melíferos, que es un proyecto con el gobierno regional, efectivamente se está viendo que están aumentando la cantidad de miel. Y ahí todo esto produce unas capacitaciones al respecto, crear estos manuales informativos que nacen desde la investigación, porque todo esto está basado en investigación, en crear conocimiento nuevo y, por ejemplo, poder transmitir a los productores de miel cuál es la importancia y qué tipos de flores deben tener para que permanezcan durante todo el año y así las abejas tengan todo el año donde polinizar y a la vez aumente la miel. Y la cantidad de abejas es muy importante para todo el ecosistema. Por lo tanto, mientras más flores, más abejas y más miel a la vez.
2: Hace unos días, y la semana pasada más bien, el ministro Campos estuvo en la región del Biobío con una agenda bien intensa, especialmente con el sector forestal. Estuvo en la Universidad de Concepción y también estuvo en una reunión con los gremios del sector forestal en la comuna de Yumbel. Entiendo que también ahí estuviste acompañándolo también, y la semana anterior habías estado también en Valdivia acompañando al subsecretario en otra actividad. O sea, una agenda bastante intensa en esta primera semana en el cargo. Cuéntanos qué viste ahí, cómo fue también ese acercamiento con los gremios y él captando sus necesidades y la visión tuya también y el Infor sobre cómo captar esa necesidad y responder a ella.
3: Así es, uno de los lineamientos principales del ministerio es potenciar el sector forestal, un sector que ha estado mitificado por muchos años. Por lo tanto, una de las propuestas que ha dicho el ministro es poder promover una ley de fomento. En el Biobío, que es el corazón forestal de Chile, estuvimos con representantes de Corma, Biobío, Futuro Madera, Sociedad Nacional Forestal, Advium, Acoforac y diversos actores, donde ellos podían presentar las problemáticas que tiene el sector forestal. Principalmente, bueno, están los incendios, están distintos temas de seguridad en el sector sur, está la escasez la falta de una ley de fomento que los promueva, que finalmente se va a transformar en una escasez la disponibilidad futura de madera, pensando en 20 años más, en 30 años más. Por lo tanto, desde ahí nace la razón de juntarse con los gremios, que el ministro, una de sus principales actividades al poco tiempo de asumir, llevamos un par de meses, se reúna con ellos, y principalmente llegar a acuerdos de distintas temáticas que son complejas para el sector. O sea, si no hacemos nada ahora, el, el sector solamente va a la disminución, esa es la tendencia. Por eso la importancia de tomar acciones concretas, como la ley de fomento, como la ley de prevención de incendios, como leyes que aumenten la seguridad, que fortalezcan cuando hay robo de madera, por ejemplo. Y también incentivos para la construcción en madera. Se habla de construir una gran cantidad de viviendas, 400.000, por ejemplo, en Chile para el tema habitacional, la escasez habitacional que hay. Y es súper importante poder incorporar la madera en la construcción de esas casas. En países más desarrollados, por ejemplo, un 70% de las viviendas se construyen con madera, lo cual es un material muy, muy bueno, muy resistente, y resistente ante sismos, por ejemplo, que sabemos que ocurre en Chile. Y por lo tanto son temáticas que se tocaron al respecto y que, bueno, el ministro se comprometió a trabajarlas, a poder fortalecer fuertemente el sector forestal. Y bueno, y desde Infor también está toda la disposición. Nosotros creamos mucha transferencia tecnológica, mucha investigación, mucha estadística contundente e importante, principalmente para la pequeña y mediana pyme. Así que desde ahí también nuestro compromiso con potenciar el sector, con estar a disposición de los gremios. Tenemos el laboratorio de madera estructural que hace todos estos estudios de estructura normativa y que por lo tanto cumplen una labor principal y esencial para potenciar el uso de la construcción en madera.
2: Hay por lo tanto un reimpulso del sector forestal, una convicción de generar ese fortalecimiento del sector forestal, no solo a través de una ley de fomento, sino también de una serie de iniciativas, de recursos puestos a disposición, de recursos, pienso también humanos, de capacidades, y una de las cuales muy importante son las que tiene a disposición Infor. Le agradecemos, director Gabriel Valenzuela, director ejecutivo del Instituto Forestal Infor, te agradecemos por haber estado en este Chile Rural junto a nosotros el día de hoy.
3: Muchas gracias, Francisco, ha sido muy grato, así que cuando quieras estamos a disposición.
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1: Bueno, comenzamos a revisar las principales actividades del Ministerio de Agricultura y sus servicios a lo largo de nuestro país durante esta semana. Comenzamos contándoles que el ministro de Agricultura, Jaime Campos, destacó la evolución que ha experimentado el sector agrícola durante las últimas décadas y expuso los principales ejes de su gestión al frente del Ministerio de Agricultura en el marco del seminario ¿Cómo viene la temporada 2026-2027? Organizado por la Sociedad Nacional de Agricultura, SNA, y la sección Economía y Negocios de El Mercurio. Respecto del escenario para la próxima temporada, el ministro Campos advirtió que el sector enfrentará un contexto complejo debido a factores externos como el cambio climático, los conflictos internacionales, las tensiones comerciales entre grandes economías y los riesgos sanitarios que afectan a la región. Sin embargo, el secretario de Estado destacó la capacidad de adaptación y resiliencia que históricamente ha demostrado la agricultura chilena.
6: Hay un mundo complejo, pero la agricultura siempre tiene la capacidad para irse adecuando a las nuevas realidades. Por otro lado, mirado un ángulo interno, es evidente que hay rubros que tienen algunas complicaciones, algunas pueden provenir de razones fitosanitarias, en otros casos, por ejemplo, como lo que pasó con los remolacheros. Pero lo importante es que en la medida que vayamos conversando estas materias, ahí uno va contando con elementos de juicio suficientes como para ir adoptando oportunamente las medidas preventivas que correspondan según cual sea el rubro que se va a ver complicado.
1: El secretario de Estado reafirmó que entre los principales lineamientos de la cartera está el compromiso con la protección del patrimonio fito y zoosanitario, riego, el desarrollo forestal, la apertura de nuevos mercados y el fortalecimiento de la innovación, la investigación y la transferencia tecnológica. Por su parte, el presidente de la SNA, Antonio Walker, valoró el análisis presentado por el ministro Campos.
7: Creo que tiene las cosas muy claras. El ministro hizo un análisis muy realista, muy objetivo de lo que está ocurriendo en el sector. Después tuvimos una charla importante. Nos preocupa el decrecimiento de la agricultura que ha tenido en el primer semestre. Vimos que el 2024 la agricultura creció un 9%, el 2025 creció un 5%, y el primer trimestre del 2026 hay un decrecimiento. La única forma de abordar ese decrecimiento de la agricultura es en una gran alianza público-privada.
1: Durante su discurso, el ministro Jaime Campos afirmó que el ministerio trabaja en una propuesta por una nueva ley de fomento forestal, la que será presentada al presidente de la República durante los próximos meses. Además, durante su discurso, la autoridad hizo énfasis en que en materia hídrica el problema de agua se reduce a la ley de fomento del riego, en circunstancia que hay un problema previo o mayor que la disponibilidad de recursos hídricos. Finalmente, la autoridad también abordó las contingencias que enfrentan algunos rubros específicos, como la producción de cerezas, la actividad vitivinícola y el cultivo de remolacha, destacando que el ministerio trabaja en medidas orientadas a la diversificación de mercados, la actualización normativa y la reconversión productiva según corresponda. Cambiamos de tema para contarles que berries, castaños, flores y vitivinicultura marcaron la agenda desarrollada por el subsecretario de Agricultura, Francesco Venecián, durante su visita a la Araucanía. Una jornada con foco en el desarrollo productivo de la región y en el trabajo que impulsan agricultores, cooperativas y organizaciones locales. Estamos alineando el trabajo en terreno para garantizar que los recursos lleguen de manera oportuna y efectiva al sector agrícola, a través de programas que realmente respondan a las necesidades de los productores, sostuvo el subsecretario Venecián.
8: El objeto de esta actividad, lo primero, es juntarnos con todos los equipos de trabajo del Ministerio de Agricultura en cada región, con todos los servicios del agro, INDAP, CONAF, el SAC, INIA, FIA, y algunos servicios que obviamente no están en la región, pero sí apoyan desde el nivel central, para alinear obviamente el trabajo en terreno, de tal manera de garantizar que los recursos estén llegando al sector agrícola como corresponden en programas efectivos.
1: La jornada comenzó en Temuco con la participación en la quinta versión del seminario Berris para la Araucanía, organizado por el Gobierno Regional de la Araucanía y ejecutado por INEA Carillanca. Encuentro que reunió a agricultores, cooperativas, empresas, asesores técnicos y profesionales vinculados a este rubro. Posteriormente, junto a la Seremi de Agricultura María Teresa Fernández, participaron en una reunión de trabajo con los encargados de las 22 agencias de área de INDAP que entregan cobertura a las 32 comunas de la región, instancia en la que abordaron el trabajo que desarrolla el servicio en la zona. La primera jornada concluyó en Padre Las Casas, donde las autoridades sostuvieron un encuentro con pequeños productores mapuche, usuarios del PDTI, dedicados a la vitivinicultura, quienes han impulsado un proceso de reconversión productiva a través del desarrollo de viñedos como alternativa para diversificar y fortalecer su actividad agrícola. Y finalmente les contamos que con el objetivo de fortalecer la seguridad hídrica de los territorios rurales y apoyar a las y los agricultores en la adaptación a escenarios de escasez hídrica, la Comisión Nacional de Riego CNR abrió el llamado 13-2026 concurso para obras de acumulación de hasta 150.000 metros cúbicos de capacidad, iniciativa que a nivel nacional dispone de 7.500 millones de pesos para cofinanciar proyectos de almacenamiento de agua. La convocatoria busca impulsar inversiones que permitan a los regantes contar con una mayor disponibilidad del recurso hídrico para sus actividades productivas, mejorando la eficiencia en su uso y contribuyendo a la resiliencia de la agricultura frente al cambio climático. Del total de recursos disponibles, 1.400 millones de pesos fueron destinados al grupo en el que participan proyectos de las regiones de Atacama y Coquimbo, territorios donde la acumulación de agua constituye una herramienta clave para enfrentar la variabilidad climática y asegurar la continuidad de la actividad agrícola. El concurso contempla la bonificación de obras de acumulación con una capacidad igual o inferior a 50.000 metros cúbicos y una altura máxima de muro de 5 metros, la rehabilitación de tranques cora y obras de acumulación fuera de cauce natural de hasta 150.000 metros cúbicos o con una altura de muro de hasta 7 metros. La convocatoria está dirigida a pequeños productores agrícolas, usuarios y no usuarios de INDAP, micro y pequeños empresarios agrícolas, medianos productores, organizaciones de pequeños usuarios y organizaciones de usuarios de aguas. Las bases del concurso se encuentran disponibles en el sitio web de la Comisión Nacional de Riego, www.cnr.gov.cl. El plazo de postulación es hasta el 29 de julio de 2026. Llegó el momento de poner punto final a esta edición de Chile Rural y, como es habitual, yo los dejo con importantes consejos. 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Ponemos punto final entonces a esta edición de Chile Rural. 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Que estén bien, cuídense, nos encontramos la próxima semana. Un abrazo.
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0: 2 de la tarde, 29 minutos.
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5: Arisca, trusca, guarey, guastare, guastare, guastare, yanchica, churi. Ananana, cante, choy, mandurapía, guangui, guangui, guastarella. Hola, lala, burrulenga, samui, guarea, guarey. Con esta palabrita decimos a todos ustedes tengan una bienvenida a su programa Pachamama Madre Tierra hacia una vida mejor. Hoy, justamente, un día, la domingo, y hay cantidad de personitas que escuchan este programa, llevan años escuchándome, tienen problemas, dificultades y no toman la decisión. Tomen la decisión en este momento. 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No se olviden que lo único que necesito, su fecha de nacimiento nada más. A mí no me diga su nombre, no me diga de dónde viene, para dónde va. Lo único que yo le voy a pedir, la fecha de su nacimiento, nada más. Y de esta forma, vamos a visualizar y vamos a darnos cuenta qué persona fue la que le hizo el daño, qué persona lo tiene cargado o cargada, si es una mujer. Si es un problema natural, se lo vamos a tratar con la Pachamama, con la naturaleza, con las plantas, las raíces, las cortezas. Así es de que llamen en este momento. 942-15-7002. Hablando de Cachovaca, me dicen de que hay una personita en la línea. Vamos a ver quién está con nosotros hoy día domingo. Hay una persona en la línea. Regáleme su fecha de nacimiento, por favor.
6: 15 de noviembre 1950.
5: 15 de la noviembre del año 1950, ¿es correcto?
6: Exacto.
5: Su fecha de nacimiento, me estaré diciendo, hermano mío, usted tiene que tener mucha la cuidada. Tiene que tener mucha la cuidada porque veo envidia, veo maldad, veo cosas mucho lo negativas. Usted es un hombre muy trabajador, personita empeñoso, echado para adelante, pero las cosas no le salen como usted querer. Cuando no es una cosa la otra, pero siempre hay problemas. ¿Lo ha notado o no?
6: Sí, por eso que estaba llamando.
5: ¿En qué trabaja usted?
6: Yo tengo un transporte escolar.
5: Tiene transporte escolar, pero aquí yo estaré viendo que no le va tan mal en esto de la transporte la escolar, pero la dinero se le va como el agua entre los dedos.
6: Sí, eso pasa.
5: Y veo, hermano mío, traición. Veo acá una flecha metida por la espalda. ¿Qué quiero decir con esto? Que usted tuvo una separación. ¿Cuánto hace?
6: Como 20 años.
5: Pero eso fue efecto de una traición, de una personita que le jugó a usted mal, una personita que lo traicionó.
6: Sí, yo creo que sí, porque después sube algo.
5: Por eso le digo lo que yo veo en su fecha de nacimiento, hermano mío. Y aquí yo veo que eso fue producto de un trabajo que hicieron para verlo a usted destruido, para verlo mal. Es por eso que usted trabaja, lucha, se esfuerza, y entre más trabaja, el dinero que agarra no le rinde, no le luce. Últimamente le han venido como unos aburrimientos, desespera, como con ganas de irse lejos y no volver a saber de nada ni en aire. ¿Lo ha notado o no?
6: Sí, de repente.
5: Por eso se lo digo. Y veo que la parte hormonal, la parte de la potencia, agotado.
6: También.
5: A pesar que usted es un hombre joven, hermano civilizado. ¿Cuántos años tiene?
6: 74
5: años. Pero son 74 años que usted los ha vivido con energía, porque usted es un hombre que no bebe licor, a una personita centrada, y veo que es una personita que se cuida, pero la parte de la salud, un poco agotado, cansado, y hay una dolencia que le da muy fuerte a una patica. ¿Es la derecha o la izquierda?
6: Mire, lo que me encontraron algo de diabetes.
5: Sí, yo sé que le encontraron la diabetes, pero lo que le digo es de una dolencia. ¿Qué patica le duele más, la derecha o la izquierda?
6: Un poco más la izquierda.
5: Téngala cuidado, hermano mío, porque veo mala onda, mala energía, veo daño, veo cosas mucho lo fuertes. Usted en estas cosas poco cree, como me lo dijo al comienzo de la llamada, y llamó por la curiosidad. Pero le digo de corazón, hermano civilizado, hay daño, hay fuerzas negativas que hicieron, y esto lo hicieron hace muchos años, fue causado por la propia familia. Deme la fecha de nacimiento de la personita con la que fracasó. ¿Usted se casó con esa personita?
6: Sí, pero yo no recuerdo nada de fecha de nada, de nacimiento.
5: Ya.
6: De ellos.
5: Venga, mi maloja. Ya me reserve una hora. Me va a traer la orina de usted en una botella de vidrio. Me va a traer 3 limones verdes y 3 tillas de canela. Yo le voy a hacer una limpieza, una purificación de cuerpo, y su vida va a cambiar. ¿Ya?
6: Ya.
5: Pero hágalo con fe.
6: Sí, es ahorita la vida, los números que llamé.
5: A la cachovaca, sí. 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
6: Déjeme ir a mirar una cosita.
5: Ya.
6: ¿Cuál es el número?
5: 942.
6: Soy lento. 942. ¿Ya?
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6: Ya.
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6: Y ahí llamo y digo que...
5: Usted va a llamar y va a decir que quiere una hora con el gran chamán amazónico, que usted haber llamado, que Indiecito le dijo a usted las cosas, y va a pedir una cita con Indio, ¿ya?
6: Ya.
5: ¿Qué le quiere decir usted a la gente que lo está escuchando en este momento?
6: Bueno, en este momento quiero ver buenos resultados, está bien, para después decir que sí, porque creo. No, todo lo que dice, está bien, correcto.
5: Te dije la verdad.
6: Sí.
5: Ya, mi viejito, hay cosas que a través de la radio no las puedo decir, las vamos a hablar en la privada. ¿Buena?
6: Ya está, muy bien.
5: Un abrazo, Dios te bendiga.
6: Hasta luego, muchas gracias.
5: Chao. Son muchas las personitas que nos llaman, que nos consultan a esta hora Son muchos los oyentes que se comunican, nos llaman, nos dicen, Diecito, quiero saber qué me pasó, por qué me ha ido mal, por qué mis problemas de la salud, por qué tengo tan mala suerte. Todas estas preguntas que tienen todos mis oyentes tienen una respuesta siempre y cuando llamen al gran chamán amazónico. Nunca olviden que con gusto nosotros le vamos a despejar las dudas. Tenemos un conocimiento, una sabiduría que a través de nuestros antepasados, mis ancestros, mis abuelos, mis padres, que en paz descansen, le podemos descifrar a usted que lo que le estaré pasando. 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Me dicen de que hay otra personita en la línea. Vámonos con otro llamado porque la gente está marcando. Estamos en vivo, en directo, hay mucha gente en línea. Buenos días.
7: Hola, buenos días.
5: ¿De dónde me estaré llamando?
7: De la ciudad de Osorno.
5: De Osorno, saludo para todas las personitas en Osorno. ¿Cuánto tiempo lleva escuchándome ahí este chamán?
7: No le voy a mentir, no hace mucho que me enteré de esto, yo hace como una semana. Me gustó mucho su programa.
5: Bueno, madrecita, gracias por esa voto de la confianza. En este momento vamos a visualizar y vamos a ver qué es lo que le estaré pasando. ¿Usted nunca ha hablado con este chamán?
7: No, señor, nunca.
5: ¿No me conoce personalmente?
7: No.
5: ¿Primera la vez?
7: Primera vez.
5: Bueno, ¿ha escuchado los testimonios de la gente agradecida?
7: Lo he escuchado.
5: Recientemente salió un testimonio en vivo, en directo, de personitas agradecidas. Y eso es lo que nosotros hacemos, hacemos el bien sin mirar aquí. Lo único que sí les pido, que no me van a confundir con adivinos o con vulgar charlatán. ¿Bueno?
7: Muy bien.
5: Regáleme su fecha de nacimiento sin temor a equivocarse.

0: ella trabajó conmigo. Le tengo la fecha de nacimiento de ella.
1: Pero dígame quién es, trabajó con usted y qué pasó.
0: De repente ella se sintió muy mal, ya no me saludaba y siempre me atacaba en sus comentarios, me hacía sentir muy mal, muy mal.
1: Porque aquí veo fotos de usted trabajadas con santería, veo cosas negras. Hay unos dolores que le dan a usted los cuerpos y son dolores extraños. De repente le duele las manos, de un momento a otro la cabeza, de pronto le pica la cintura.
0: Efectivamente así es.
1: Y yo veo que es un trabajo hecho a través de una getografía. ¿Esa mujer de nombre María tenía fotos de usted?
0: Sí, sí tenía, porque ahí nos sacamos todas fotos ahí donde trabajábamos.
1: Aquí yo estaré viendo una getografía, más exactamente donde habían muchas personas reunidas y estaban como celebrando algo con una copa en la mano.
0: Sí, señor, así era.
1: Es una getografía, yo la estoy viendo.
0: Sí.
1: Aquí yo veo una persona con el pelo recogido. ¿Quién era, usted o María?
0: Ella.
1: ¿Ah?
0: Ella.
1: ¿Ella tenía el pelo largo?
0: Sí, tenía el pelo largo.
1: Bueno, madrecita, yo no me equivoco. Yo le digo de corazón, aquí yo estoy viendo trabajos hechos y eso se lo hicieron para verla a usted tullida postrada en una cama. ¿Cuánto hace que usted no se ve con ella?
0: Bueno, yo no me veo con ella, cuatro o cinco años que no me veo con ella. Sí, efectivamente, yo de ahí después, ella se fue, la despidieron. Yo me empecé a sentir muy mal, señor. Yo ya casi no puedo caminar porque son dolores muy fuertes los que yo tengo en la parte de la cintura. Son dolores muy fuertes en mis piernas.
1: Lógico,
0: yo ya casi no puedo caminar.
1: Pero cuando le hicieron los exámenes, ¿no apareció nada?
0: No, nada.
1: Todo normal.
0: Todo normal, sí, señor, así es.
1: Por eso le estoy diciendo, madrecita, esto es un trabajo hecho. Y le digo más, porque lo veo, yo no me equivoco, este trabajo lo hicieron personas indígenas, no del Amazonas, sino personas de acá de Chile.
0: Sí, señor, porque ella es de apellido indígena.
1: ¿Y ella tenía familia indígena, como dicen mapuche?
0: Sí, señor, sí.
1: Uy, madrecita, aquí yo veo cosas delicadas. Usted tiene que hacer el esfuerzo, Madre Santa, como sea. Va a hacerse presente en Osorno, en mi malojita.
0: Sí, sí.
1: ¿Tiene nuestra dirección?
0: Sí, sí, Bernardo Higgin, 615 en Osorno.
1: Eso, mamá, va a llegar ahí, a la maloja de este chamán. A Bernardo O'Higgins, 615, frente a la Plaza de Armas, en la oficina 304, en el tercer piso.
0: ¿Ya?
1: Me hace la favor, va a llegar ahí, me va a traer bastante orina de busté y un poco de algodón.
0: ¿Ya?
1: Porque a usted hay que sacarle un trabajo que le hicieron y hay que sacar un daño.
0: Oh, ya.
1: Porque eso está en su cuerpo y yo le voy a decir en qué parte está esta getografía a la cual se la trabajaron.
0: Muy bien, chamancito.
1: ¿Ya? ¿Aló?
0: Sí, lo estoy escuchando.
1: ¿Qué mensaje le daba usted a todas las personitas de Osorno después de haber hablado con el gran chamán amazónico? ¿Qué experiencia vivió usted justamente hoy? ¿Qué le quiere decir a la gente?
0: Yo le puedo decir a toda la gente que de verdad, no estoy mintiendo, es verdad. Lo que él me dijo en este momento, el chamancito, es la pura verdad. Porque todo lo que él me dijo es verdad. Yo tenía una compañera de trabajo que ella era muy maliciosa, muy mala. Y lo que él me dice ahí, que me hicieron un daño, que fueron personas indígenas, es verdad, porque ella es apellido indígena. Y es de acá, de la ciudad de Osorno.
1: Y le dije hasta el nombre.
0: Y se llama María.
1: Pam, pam, vino, vino, madrecita. No soy adivino porque en el mundo no hay adivinos. Pero sí tenemos el conocimiento, la sabiduría de mis antepasados, mi padre, que en paz descanse, mi madre, mis abuelos. Entonces, mi corazón, los tiempos de Dios son perfectos. 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
0: Ya. ¿Entonces tengo que reservar la hora?
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0: Ya. Voy a llamar, ya, para pedir la hora.
1: Un abrazo, Dios.

0: Dios te bendiga.
1: Muchas gracias, muchas bendiciones para usted.
0: Amén, chao.
1: Chao, chao.
0: Son muchas las personitas que llaman al gran chamán amazónico. Vea, ¿qué va a pensar esta mujer que su propia compañera de trabajo, muchas veces por envidia, por roces, por problemas que no van al caso, van y utilizan trabajos, van y utilizan cosas negras? Como dicen acá, ¿cómo me dice el control? Machitunes, eso es lo que hacen, machitunes, cosas fuertes para dañar cuerpos, dañar familias. 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Sabemos de que en este momento hay muchas personitas que escuchan este programa y de repente se quedan un poco anonadados, preocupados, diciendo cómo es posible que la propio compañero de trabajo o compañera le haga un trabajo, un daño, un maleficio. Hoy es su amiga, mañana su enemiga. Hoy es su amigo, mañana su enemigo. Uno nunca puede confiar en nadie porque hoy en día existe más la maldad que la buena fe. Nunca olviden el día, la fecha, la hora que se comunicaron con este indiecito, su amigo de hoy, mañana, siempre. Un día domingo, sabemos de que hay muchas personitas que están descansando en su casa, su hogar. Muchas personitas que están con su familia. Algunos están metidos en la licora, carreteando con problemas y dificultades. Otras personitas están en una clínica, en una hospitala, en un lecho de enfermos, porque ya me han llamado personitas que están en la hospitala, en la clínica, pidiendo ayuda, que los coloque en cadena de la oración, que les ilumine, les ayude. Hoy domingo puede ser un día de cambio. 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Los tiempos de Dios son perfectos. Muchas veces usted puede estar tranquilo cuando de repente escucha mi programa o lo ve en la televisión, porque este programa sale en radio y en televisión. Por algo nuestro Señor le puso este indiecito ahí en la radio o en la televisión, a la pantalla, para que ustedes tomen una decisión, para que ustedes se hagan ver. Hay mucha gente que no cree en estas cositas, han perdido la fe porque han ido a lugares equivocados, no les han ayudado. Pero todos los dedos de la mano no son los mismos. Hay buenos, malos y regulares. Yo le digo que nosotros somos los buenos, gracias a Dios, porque tenemos el primer lugar en sintonía a nivel nacional. Lo único que les pido, que no me confundan con adivinos, porque adivino en el mundo no hay nadie. Adivino Dios del cielo, que todo lo sabe y todo lo puede. Pero que no lo diga indio, que no lo diga la gente que me llama. 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Mucha atención, porque este caso puede ser el de usted.
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3: Estamos aquí en vivo, en directo, porque yo me lleno de alegría cuando las personitas vienen y me brindan su testimonio, agradecimientos, hacen la sacrificia de venir aquí a la emisora a brindarme su testimonio. Hermano civilizado, ¿usted de dónde viene?
4: De Guachuraba.
3: Antes de llegar a nuestra malojita, ¿cómo se sentía usted? ¿Cómo era su vida? ¿Qué le pasaba?
4: Muy mal, indiecito, me sentía con un cansancio en mi cuerpo, imposible, no podía caminar. Entonces, yo tengo una sobrina que vino acá y ella me dijo, vaya tío, te van a sanar este tío, anda. Y gracias a Dios me sentí muy bien y le doy muy agradecido de ello estoy. Y de muchas personas que pueden llegar acá, si no te dejen para mañana lo que se puede hacer hoy, porque para mañana puede ser tarde. Yo estaba muy mal y ese es mi testimonio, que vengan, no dejen de venir a donde ellos, porque son de verdad.
3: Yo quiero también, hermano mío, que le cuente a todas las personitas, ¿a usted le hicieron una liberación, le sacaron un daño, un maleficio de su cuerpo?
4: Sí, indiecito. Me sacó, gracias a Dios, y aquí me siento bien. Soy otra persona en este momento, puedo decirle que soy, pero como estoy reviviendo como era antes, porque yo estaba muy, muy mal, muy mal. Me tenía muy mal. Era la verdad, estaba trabajado.
3: ¿Qué sintió usted desde el mismo momento que el indiecito lo liberó?
4: Ya me despedí de él, bajé la escala hacia abajo yo era otra persona. Yo antes de salir, él me preguntó, hermano, ¿cómo te sientes? Bien, le dije yo, y era verdad, porque yo cuando salí para afuera, yo ya era otra persona, yo sentí fuerza, mi cuerpo liviano, llegué a mi casa, pero feliz, llegué allá y en mi casa cambió todo, y bajo la escala, llegué al metro, llegué a mi casa feliz, muy feliz. Y yo le pido, si alguna persona me escucha, que aproveche, que no lo deje, lo que tiene que hacer hoy no lo deje para mañana, y que vengan de los indios de amazónicos, que son de verdad.
3: Nosotros somos personitas de verdad, usted muy bien lo dice, y yo me siento feliz, orgulloso que usted haya sacado su tiempo y darnos su testimonio a La Víbora Directo. ¿Usted alguna vez había estado en alguna emisora?
4: No, nunca, nunca. Primera vez, indiecito, que estoy en una emisora dándole un testimonio a ustedes, porque es de verdad. Y yo esto no lo haría con nadie, pero con ustedes sí que lo seguiría haciendo. El día que me llamen para dar un testimonio, aquí voy a estar.
3: Gracias, hermano mío. Eso es mucho lo bonito. Hermano civilizado, gracias por su mensaje y que mi Dios lo bendecir.
4: Que les vaya muy bien y que Dios los siga ayudándolos mucho, mucho, y los proteja de todo. Y muchas gracias por lo que hicieron conmigo.
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0: Me quedo con las palabras de esta personita. No deje para mañana lo que pueda hacer hoy. Mire, este hombre llegó a mi malojita. Hicimos una evidencia y pudimos darnos de la cuenta que estaba siendo gobernado por una atadura, brujería, mal que le habían hecho. Le hicieron chequeos médicos, exámenes, nunca le encontraron nada. Ustedes tienen derecho a triunfar. ¿Qué tienen que hacer? 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Vamos a ingresar en este instante al Minuto de la Salud. 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
0: Vamos a ingresar en este momento al Minuto de la Salud. El Minuto de la Salud es donde le damos consejos de plantas, hierba, raíz, corteza, donde muchas personitas participan a través de un llamado telefónico en este programa de la mañana, justamente hoy. Hay una personita en la línea. ¿Aló?
6: ¿Aló?
0: Buenos días.
6: Buenos días.
0: ¿De dónde llama usted?
6: De acá, de Villarrica.
0: Villarrica, un saludo para todas las personitas de Villarrica. ¿Cuánto tiempo lleva escuchando al gran chamán amazónico?
6: Más o menos como 6 meses. Sí, es que un tío que estaba en el campo, él lo escuchaba y él me dijo que me dio la emisora para escucharlo.
0: Ya, mi viejito. En este momento usted está comunicado en la Minuto de la Salud, el Minuto de la Salud, donde le damos consejos de plantas, hierbas, raíces, cortezas. ¿Usted quiere preguntar por usted o por algún familiar?
6: Quiero preguntar por mi pareja.
0: Su pareja, deme la fecha de nacimiento de ella.
6: El 15 de marzo.
0: ¿Ella está ahí con usted?
6: No, es que ella vive en Los Ángeles.
0: Ah, es que por allá escuché otra personita que le decía el 15 de marzo.
6: Sí, que me está hablando por el otro. El otro teléfono está diciendo la fecha de
0: ella. Ah, ya, 15 de marzo, ¿de qué año?
6: 1978.
0: Una personita bastante joven, hermano mío. Pero le digo de corazón, en esta fecha de nacimiento no veo daño, no veo nada malo que le hayan hecho. Por ese lado esté tranquilo.
6: Ya.
0: Pero sí le puedo decir a usted a través de esta fecha de la nacimiento que el problema de ella es totalmente natural. Veo en ella problemas a la parte del hígado. Ella tiene el hígado graso y veo mala circulación en la sangre.
6: Ya.
0: Ya, no soy médico para decirle esto, soy chamán botánico orientador. Pero veo en ella mala circulación a la sangre y veo el hígado graso. Ella a veces se hincha, se le ponen las manos como adormecidas, como que sintiera hormigueo en las manos, las piernas.
6: Sí.
0: ¿Se lo ha dicho o no?
6: Sí.
0: Y ella siente como un agotamiento, una debilidad, un cansancio.
6: Sí.
0: Es necesario que usted me la traiga a mi malojita. Ella ya puede visitarnos en Los Ángeles. En Los Ángeles tenemos malojita también.
6: Vaya.
0: Pero el problema de ella no es daño, no es brujería. Ella va a necesitar, escuche bien lo que me le va a hacer.
6: Ya.
0: Usted me va a conseguir las cáscaras de mandarina verde. ¿Conoce la mandarina?
6: Sí.
0: Pero tiene que conseguir verde la mandarina.
6: Ah, la que está en verde, ya.
0: Sí, la cáscara de la mandarina verde.
6: Ya.
0: Me va a conseguir, hermano civilizado, el limón de pica.
6: ¿Limón de pica, ya?
0: Sí. Ese limón de pica usted va a conseguir unos tres, que es de esos pequeñitos, los va a partir en cruz.
6: Ya.
0: Y me va a conseguir el cuesco de palta.
6: Ah, ya.
0: Va a poner a hervir estas tres cosas en un litro de agua a que reduzca a medio litro.
6: Ya.
0: Cuando ya haya reducido a medio litro, baja el cocimiento y le da a tomar a ella esta agüita como quien se toma un té.
6: Ah, ya.
0: Hace esto por el transcurso de unas 15 mañanas en ayunas.
6: Ya.
0: Y va a darse cuenta cómo empieza a fluir la sangre por todo el cuerpo, porque ella tiene mala circulación de la sangre.
6: Ah, ya.
0: Fuera de eso, el hígado graso. ¿Ya sabía que tiene el hígado graso?
6: No, sabía lo de las piernas no, pero del hígado graso no.
0: ¿Qué le dice usted a la gente que lo escucha a través del Minuto de la Salud?
6: Bueno, que lo sigan siguiendo porque usted es una es un chamán muy bueno y ayuda a mucha gente.
0: ¿Le dije la verdad o me equivoqué en algo?
6: No, la verdad.
0: Un abrazo, Dios te bendiga. Llame y reserve su medicina.
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6: Ya nomás.
0: Ya, chao.
6: Chao, chao.
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0: Ya llegamos al final de nuestro programa. Solamente diciéndole a todos mis oyentes, los que no alcanzaron a hablar con Indio, no se enojen conmigo, no se pongan bravos, sigan llamando, que yo fuera del aire les voy a seguir contestando. Pásela bien, hasta mañana, hermanos civilizados.
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0: 3 de la tarde. Un minuto.
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0: 3 de la tarde, 58 minutos.
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0: Eso con ese remate, déjale. Así estamos disfrutando la música acá en la Radio Universal, tarde de domingo. Domingo 14 de mayo, de junio, de mayo, así. Domingo 14 de junio. San Eliseo, para que les lleve ese nombre, un abrazo tremendo. Mañana está de Santa la Manuela. Santa Manuela mañana. Salude a la Manuela hoy día. Sí, mañana están de Santa la Manuela. Recordemos que el próximo fin de semana va a ser el Día de los Papis. Sí, va a ser el Día de los Papis el próximo fin de semana. Van a estar de día los papás. No veo esa preocupación que hay cuando es el Día de la Mamá. ¿Por qué será la cosa tan así? Pero son importantes los papis, así que desde ya saludo para todos los papis. Ya. Los papás me mandan a decir que no más calcetines, no más calzoncillos, no más tazones. ¿Quieren un regalo que les cueste, boah? Claro, un regalo que se dedique a buscar el regalo,
1: boah. Y que retumbe el mundo entero.
0: Y que retumbe el mundo entero con los papis.
1: México no juega un...
0: El 21 se va a celebrar el Día del Papi. Para el Día de Luis, Raúl y Rodolfo. O sea, por historia es el 19, el viernes. El viernes es el Día de los Papis por historia. El 20 es feriado, ¿eh?, por el Día de los Pueblos Originarios. Y el 21 es el Día del Papi por celebración. Oye, ya están floreciendo los aromos. ¿Se han dado cuenta, uno, que ya están floreciendo los aromos? Para el lado de Villarrica, para el lado de la cordillera, de la precordillera, está florido el aroma. Para acá todavía no, ¿eh? Ya se desnudaron por completo los árboles. Se sacaron la ropa de otoño, invierno. Y ya en un tiempito más ya se van a estar poniendo la ropa primavera, verano, ¿eh?

0: Toma tu sombrero y pónselo a la burrita. Ahí estaba la burrita. Sí, señor, con los auténticos de Chile. Acá hay la Radio Universal. Saludos a quienes están en distintos puntos de la región de la Araucanía, también de este hermoso país llamado Chile. Y por supuesto, para quienes están en distintos lugares del mundo, vaya nuestro saludo cordialísimo. Un abrazo apretado para todos los varones que están en la sintonía en este domingo 14 de junio. Sí, señor. Y también para las damas hermosas que están en algún rinconcito de este país, Chile, y también del mundo. A quienes están en Argentina escuchándolos, un abrazo, che, querido. Tómate un mate con nosotros. A quienes están por allá por las tierras uruguayas, saludos también. Y las paraguayas. A quienes están por allá por México, saludos. A quienes andan viendo el mundial. Hoy se andan chilenos allá en México viendo el mundial. Otros fueron para Estados Unidos. Y nosotros, los que no tenemos plata, nos quedamos acá. Nadie se atreve a jugar con Chile. Chile no está en el mundial. Como dijo un amigo, ¿y cuándo juega Chile con Italia? Quizá en el próximo mundial, pues, hijo, así. Nunca se sabe por ahí la cosa cuándo Chile estará nuevamente en un mundial. ¿Cuánto llevamos sin ir a un mundial desde el año 2014? Que Chile no va a un mundial. 2014, ¿ah? Sí.
1: Original, original.
0: 12 años ya que Chile no va a un mundial. La otra vez estuvimos 17 años sin un mundial. Recordemos que el último mundial fue el 82 y el otro fue el 98.
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0: Hartos años sin ir a un mundial. Y vamos para allá.
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0: Vamos arriba, muchachos.

0: ¡Eso! Hoy la Shakira está como Dios manda. ¡No! No le entran balas a la Shakira. Hoy si la Shakira va a ser que los 50 ya. Pero se mantiene como cabra de 18. Así que háganla de Shakira nomás. Hay que tener plata. Hay que tener plata para eso. Si no, yo estaría como Brad Pitt. La plata lo puede todo. O sea, el dinero. El dinero lo puede todo. Y lo que no puede, lo compra hecho.
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0: Pero está como Dios manda. Este tema que está de fondo es con Carin León. Te dolió verme bien. Así se llama. 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Shakira y Carin León. Raro.

0: ¿Qué pasó? ¿Qué pasó? Oye, buen el tema. Bueno, el tema. Sí. Te dolió perderme. Ahí estaba Shakira por Carin Dion. Te dolió perderme. Ah, aquí me mandé un condoro. Pues yo me fui a otra cosa. Ya probó. Lo arreglamos. Lo arreglamos. Sí. Ya, muy bien. Vamos a volver a lo tropical ranchero con todos mis amigos que están en la sintonía de la Radio Universal.
1: ¿Esto se baila?
0: ¿Esto se baila?
1: Listo, compadre.
0: Firme, compadre. Oh.
1: ¿Qué sigue? Romanticismo.
0: Saludos a quienes están en Villarrica, la 104.3, escuchando la radio.

0: Y romántica también, qué buena. Ahí estaban los rancheros del río Maule. Buenas tardes, don Adrián, ¿cómo está usted? Bien por acá, ¿qué quiere que le diga? Quiero escuchar a Gilda, Noches Vacías. Está muy helado por acá, hace mucho frío, hay que estar calentito nomás dentro de la casa. ¿Quién dice eso? ¿Quién dice eso? Claudio. Sí, harta leña en la cocina. Pero si la limpió, ¿eh? ¿Le limpió el cañón a la combustión lenta o no? Tenga cuidado, porque de repente no juegan malas pasadas. Cuando se pone el rojo el cañón, hijo, no le tire agua ni abra la puerta de la estufa. Mejor moje una toalla y abrace el cañón. Consejo. Sí. Es peligrosísimo, hijo. No. No juegue con la combustión lenta. Cierre los tirajes. Si usted le deja los tirajes abiertos a la combustión, lo más probable es que se le recaliente. Así que tenga cuidado. Hola. ¿Aló?
1: ¿Aló, Adrián?
0: ¿Con quién hablo?
1: Eliseo.
0: Compadre, ¿dónde me llama?
1: De acá, de Trompulo.
0: ¡De Trompulo! Cuénteme nomás, de Trompulo.
1: ¿Cómo está, mi guacho?
0: Bien, guachito. ¿Para qué nos vamos a quejar? No, bien. Mejor que un taxista, guacho. Y eso que los taxistas andan ganando lucas.
1: ¿Hace frío, no?
0: Acá en la radio, no. Pero en las afueras de la radio, sí.
1: Un poquito.
0: ¿Y usted anda con frío o no?
1: Sí, con harto frío.
0: Harto frío, pero un buen tintorio, pues, con una chupica, no hay problema.
1: También la casa de mi amigo. ¿Ah? Cuando vivimos a la casa, me trae una chupilca.
0: Claro, nada que una buena chupilca no pueda pasar. Sí, no. Una buena
1: hoy
0: chupilca. Día,
1: hoy juega Chile en el Mundial.
0: Oye, mi guachito, ¿y qué le ayudo?
1: Una cafecita, mi amigo.
0: ¿Cuál, mi viejo lindo?
1: Cualquiera de los
0: Río
1: Maule.
0: Recién estaba con los rancheros del Río Maule. Si quiere me la cambia.
1: Con cualquiera, hermano.
0: Con cualquiera. Ya, mi guacho. Un abrazo. Cuídese nomás, mi viejo. De Trompulo me estaba llamando. ¡Mueva, mueva, mi gente! ¿Alguien haciendo algún asadito por ahí o no?

¡Éntale, guaita! 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

0: 5 de la tarde, 5 minutos.
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2: Incondicionales de la cumbia.
3: Oye, bueno todo.
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3: Sí, buena la música para compartir con ustedes, amigos, en tarde de domingo. Domingo ya 14 de junio. Hoy se necesita una señorita para atender cafetería. Mayor de 18 años, por supuesto. Que reúna las condiciones.
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3: barrio. Se le enseña el barismo de hacer café. Se da alojamiento y comida. Si es de fuera de la. De.
5: Viejo.
3: Del lugar de trabajo. Así que, si hay alguna interesada, que llame al segundo, al siguiente número. Le doy 9-36-23-87-15. 9-36-23-87-15. A ese número llamas y le dices: quiero presentarme por el trabajo de atender local de cafetería. Que esté dispuesta a trabajar. ¡Vamos, mecha corta! Hoy la U empató a dos tantos en el norte, allá. No en el norte, sino que en la zona central, en la Calera.
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3: Vamos. Ahora juega la UC. Que busca hacer escolta de Colo Colo. Si gana la UC, quedaría a 10 puntos.
6: 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Y al rato anda gritando que es compadre de Belcebú.
3: Enfrenta a la Universidad de Concepción, ¿cierto?
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3: ¡Cuidado con el mecha corta! ¡Anda suelto el mecha corta!
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3: Tiene un amigo, le dice el mecha corta porque al tiro, ¡ay, qué digo!
4: ¡Atención, atención, Acapulco!
3: De inmediato, ¡ay, qué tema! El mecha corta.
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0: Cuidado con el mecha corta que anda suelto. Saludos a los taxistas. Están en la sintonía en distintos locales, en distintos lugares de Chile. A los colectiveros, a los microbuseros que se acompañan a esta hora de la tarde de la Radio Universal en domingo. Tarde de fútbol para algunos. Tarde de junta familiar para otros. Tarde de amigos para algunos. Estaba jugando la final del regional de clubes campeones serie honor entre Unión Amanecer y Plateado. Vamos a ver cómo anduvo la cosa.
1: Mira, mi amor.
0: Había ganado por 1-0 Unión Amanecer en el partido de ida. Vamos a ver cómo le fue ahora en Padre a Casas ahí con Plateado.
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0: Para todas las peligrosas que están en la sintonía, saludos. ¿Habrá alguna peligrosa por ahí, no?
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0: Ah, mi amigo, anoche fue a las peligrosas, mira,
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0: Uy, para que se están en el campo, escuchándonos, nuestro saludo también, un abrazo.
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0: ¡Qué rico!
3: ¡Pórtate con esta oferta!
0: ¿Qué pasó? ¿Qué pasó? Ya, oye, faltan. No, a las 5:30 vamos a pasar a compartir. Porque tengo mucho pedido de que den números para conocer alguna dama que quiera compartir con los amigos que están solos. Ahí está Marco Antonio Solís.
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0: Este no es Marco. Este es el marco de la ventana.
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0: Ah, no, pues este es el otro marco. El marco de la ventana, con la IA.
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0: Este es el marco Antonio Solís de Fruna. No. No me venga a cambiar la botella, hijo. El envase se parece, pero la calidad no es la misma.

0: silencio.
1: Qué buena la canción, pero no es Marco Antonio Solís.
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1: Pero estamos muy bajoneados, sí. Cambiemos el ritmo, por favor. Sabemos que hay algunos que están en algún asadito, en junta de amigos, celebrando algún triunfo deportivo y te vamos a poner esta música. No, pues mi guacho, tienes una buena, a ver, una cumbiera.
2: ¡Anda!
1: No, te fuiste muy atrás en todo caso, pues hijo. No, te fuiste muy atrás, se te cayó el carné. Esto lo bailaba mi taita, oiga. Pontito para atrás. Claro, salía con la mami. Con esas falditas de la niña, pues. Y el ternito del papi, ¿eh?
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1: me duela dejaré a Daniela. Sí, cuando los dirigentes andaban todos terniados, pues.
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1: En esos tiempos.
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1: No, nadie podía ir con bus a una fiesta, pues, en ese tiempo, ¿no? Era pecado.
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1: te... Bien pinteado, pues.

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0: 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No, pero aquí nos pusimos muy bailables de Año Nuevo, sí, hijo.
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3: No es en Rosarios.
0: Ya, imagínate que eso, ¿qué se mete? No te va a poner así como, pobre caminante, qué cansado va, pobre caminante.

No, pero es que es muy así como apretada, hijo. Esa música es buena, pero es muy acartonadita, así como que no. No, las señoras no se mueven para nada, así como se mueven hoy día, pues, ¿verdad? No, que andaban con unos vestidos tubitos. ¿Se acuerdan de los vestidos tubitos? Algo tropical ranchero, tírate, algo bueno, así como algo filetón, así como bueno, así como para disfrutar la tarde este domingo en el campo, mi guacho.

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0: Ahí estaba la voz de Alanis Lagos.
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1: Que sí.
0: Mira, vea la agrandada. Hay 10 grados con 6 décimas acá en la región. Hoy anoche heló. En la mañana había escarcha.
2: Mira, tú bien sabes.
0: Si va a manejar, cuidado con el pavimento, con el asfalto, se pone más rebaladizo.
2: Mira,
0: el frenado ya no es el mismo, no frene de golpe, porque si no queda encajado en un canal. Y frenar de a poco. No correr mucho. Porque si le aprieta el freno, ¡ay! Se le atraviesa el vehículo y para atrás, miércoles.
1: ¿Cómo dices?
0: Sí. Así que a tener cuidado, ¿ya? Faltan 22 minutos para las 6. 22 minutos nos separan de las 6 de la tarde. ¡Sácale leche a la vaca! No, en la tarde no se saca leche, se encierra demasiado, ¿no? ¿A quiénes andan encerrándolos? Los animales, saludos. Andan con el parlantito escuchando la radio, con el teléfono. Y la señora ya lo espera con la once calentita. ¡Qué rico! Saludos desde acá de los estudios de Radio Universal.

Ya vamos a dar números telefónicos para que llamen. Dice, mi nombre es Felicinda Sandoval, quería enviar un saludo a mi hermano Domingo Sandoval de Millagüín. Se va a casar con su novia, Telecita. ¡Éjale!

0: Hola,
1: hola.
0: ¿Cómo está?
1: Buenas tardes, ¿cómo está usted?
0: Bien,
1: locutor.
0: bien.
1: Locutor. Saludos a todos de la Radio Sal. Saludos a la secretaria. Aquí estoy cocinando día domingo. Papá cocía.
0: Uy, qué rico. El agüita, no la pierda, no la pierda, es el exquisito.
1: En mi casita, con fueguito, está muy helado. Quería decirle, ayer hay un loco llamado Mauri, gritando por las calles, quebrando las botellas. Eso no se hace, pasa los autos, se rompe la cámara cuando pasa los autos.
0: Sí.
1: Ese inventarlo, la tía, porque da medio show la noche, no deja dormir los vecinos, porque los vecinos a veces

0: No creo que esté escuchando, pero le enviamos un gran abrazo.
1: La gente de la familia de la señora Cateza. Muchas gracias, que tengan una buena tarde. Gracias a vosotros. Y quiero que me ponga una música de los Charunumacu, por favor. Muchas gracias.

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1: Hola, soy nuevo en el programa. Me gustaría escuchar la canción de Paulina Rubio. ¿Cuál?
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1: No reclamen, no reclamen. Hola, buena, quería enviar un saludo a la familia Candia Villafil y Candia Cid con un temita de los charros de Luisito Rafael, la mesa del rincón. Pablo Candia.
2: Sí, señor.

Hola, buenas tardes desde la ruta, escuchando Scram El Dorado, mucha niebla. Hola, quisiera pedir un favor, que den mi número para conocer a una dama de 40 a 60 años. Yo tengo 50, soy de Villarrica. Mi número es el 9-41-00-6300. Llámenlo, por favor. El hombre está solo.

Buenas tardes, quisiera que den mi número para conocer una dama de entre 40 y 60 años. Sí, yo tengo 50. Entonces me sirven de 40 y de 60. Soy de Villarrica, mi número es el más 569-4100-6300. Repito el número, más 569-4100-6300. Soy Antonio.

0: Hola, me ofrezco para servicio de limpieza de cañón. Estoy agendando horas al foro más 569-96-32-39-14.
1: Vuelta con precaución.
0: Mira, este tiempo, todos andan buscando para limpiar cañones.

0: 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Ahí hay base y más propina. Y aprendes ser barista de memoria. Si estás en la sintonía, te doy el número para que llames. 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Oye, ganándolo usted por un tanto a cero. A la U de Conce. Ahí nomás la U de Conce.
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0: La U empató 2-2 con la Calera. Colocó lo ganó 3-0.
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0: Los grandes del fútbol. Por ofrecer al Chile. Pero se viene la Copa Chile.
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0: Hola, ¿con quién hablo?
2: Buenas tardes.
0: Buenas tardes.
2: ¿Cómo está, joven?
0: Bien, pues, ¿usted, Juan Ciro?
2: Bien, bien, aquí de Valdivia, muerto frío.
0: ¿Muerto frío? ¿Por qué tan pero muerto de frío anda en la costanera aquí?
2: No, en la costanera hace cualquier frío.
0: No me imagino.
2: No, le dan tanto a los pelos.
0: No, pero un chotecito así bien.
2: No, me viene a trabajar.
0: Ya. ¿En qué te ayudo, viejo querido?
2: Quiero mandar un saludo a mi gran amor.
0: Ajá. ¿Y cómo se llama el gran amor?
2: Usted la conoce, se llama la Nani 4.0.
0: ¿La Nani 4.0?
2: Sí.
0: ¿Y cómo va la cosa?
2: La más maravillosa del mundo.
0: ¿Cómo va el romance?
2: Muy bien, excelente.
0: Excelente. Oye, ¿cómo te conociste con la Nani a través de la radio? ¿Cómo?
2: Por la radio.
0: La radio. Bien, sí. Bien, ¿eh? O sea, hay que celebrar.
2: Ella me llamó, por teléfono.
0: ¿Ella te llamó?
2: Sí.
0: No me digas.
2: Hay que hacerse rogar también. Ya.
0: Ah, te dejaste querer, te hiciste lindo.
2: Hay que hacerse querer también.
0: No me digas.
2: ¿Cómo querer uno?
0: Sí, pues no, uno nunca. Sí. Que siempre el hombre que anda ahí mendigando, sí. Mendigando.
2: Echando los güeyes.
0: Claro, mendigando. Me da un poquito de amor. Quiero un poquito de amor, pe. Oiga, ¿y le ha ido bien?
2: Bien, no, sí, es una excelente mujer. Nada que decir.
0: No me digas.
2: Una ama de hogar, pero excelente.
0: Ya, pero esa es una parte. ¿Y la otra?
2: Sí. No, en todo.
0: En todo. Todo sentido. Cariñosa.
2: Sí, cariñosa. Sensible.
0: ¿Romántica?
2: Romántica.
0: Ah, ¿apapalladora?
2: Todo.
0: ¿De esa que anda con abracitos, añuñú?
2: Abracitos. Te quiero papacito.
0: Ah, papacito, no me digas. Ah, yo conozco a otra que dice, papacito, ¿qué te había hecho que sí, no había venido?
2: Yo le digo mamacita.
0: Ah, mi cabrón. Sí. Cálmese, mi toro.
2: Eso.
0: Oye,
2: hay que echar los güeyes adelante, ¿no?
0: Éjale, que no se note que los güeyes no comen pasta hace rato, hijo. ¿Ah?
2: No, déjale.
0: Claro, ¿no? Que no se note que los güeyes andan hambrientos, hijo, ¿eh? Siempre, sí. Siempre digno, siempre digno.
2: Hay que notarse que está largo el pasto.
0: Claro, no hay que notar pobreza. No, ¿eh?
2: No hay que notar pobreza.
0: Claro, no va a llegar como esos niñitos que cagados de hambre que se tiran al tiro a comer. No,
2: tiene cagado de hambre que al tiro
0: con. Se aguanta el hambre, mi guacho. Sí,
2: se aguanta, no.
0: Pero siempre digno, siempre digno.
2: Sí, siempre caballero con ella.
0: ¿Ah?
2: Siempre caballero con ella.
0: Exacto. ¿Y piensan ya oficializar el romance o todavía están en el tachango?
2: No, ya estamos en eso ya. Están.
0: ¿Conociste la familia ya o no?
2: No, para allá vamos.
0: Para allá van.
2: El hermano vive en Santiago, entonces tenemos que planear todo. ¿Cuándo vamos a juntarlos todos en
0: Vivella? Tienen que cranear todo, organizar todo
2: para llegar y instalarse en la ruca.
0: Claro, no.
2: Hay que conocer la familia primero.
0: Hay que conocer la familia.
2: Sí.
0: De acuerdo a la familia, uno va anchando, ¿va?
2: Claro. Sí, va anchando de a poquito.
0: Ya, mi guacho.
2: Colóquenle la carta, la cuestión de los floreros.
0: La flor es de tu florero.
2: Esa misma.
0: Son como tú de bonita.
2: Que tengo por uno nomás y que llegue bien a su hogar.
0: Ya, mi guacho, un abrazo, cuídate.
2: Vale, vale.

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1: 6:02 PM.
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0: Hoy vamos al WhatsApp que dice: hola tío Adrián, con respeto, puta que escupuchento, le sacó todo el rollo al caballero.
1: A esta hora, las canciones que...
0: Buenas tardes, me gustaría escuchar la canción La Coqueta. Mari Calderón la pide. Eso, vamos, peregrino. Hoy me habían pedido el chofer, ¿está por ahí el chofer, no? Para todos los choferes, están en la sintonía, para los conductores profesionales. A los que van en la ruta, saludos. Eso. Con precaución, muchachos, con precaución.

0: Ya, muy bien, muy bien, muy bien, muy bien. Qué bueno el tema para compartirlo con ustedes a esta hora de la tarde. Sí, señor, el chofer para todos los conductores profesionales. ¿Qué tal en la sintonía de la radio? Los que van hacia el norte, hacia el sur, los que van para cualquier lado. Nuestros saludos. Los que están en casa, compartiendo con la familia. También reciban el saludo desde acá, de los estudios de Radio Universal. ¡Aló!
1: Hola, Adrián.
0: Hola, ¿cómo está usted?
1: Bien, ¿y usted cómo está?
0: Bien, acá trabajando. ¿En qué le ayudo?
1: Aquí estoy escuchando su programa, como ¿ya? siempre.
0: ¿Ya?
1: Habla con Margarita de Pichiquepe.
0: ¿Cómo está, Imaigo?
1: Bien, aquí escuchando su programa siempre, todos los fines de semana. Cuando nos viene lo extraño.
0: Gracias. ¿En qué te puedo ayudar, Margarita?
1: Quiero pedirle un tema.
0: ¿Cuál?
1: Nadie de los rancheros del río Maule.
0: ¿Nadie?
1: Sí, así se llama el tema.
0: ¿Ya?
1: Porfa, se me puede tocar.
0: ¡Listo, corazón! ¡Yo se la toco!
1: Ya, Adriancito, cuídese.
0: Igual usted. ¡Chao, chao!
1: ¡Chao, chao!
0: Ahí estaba la Margarita de Pichiquepe. Oye, me piden un tema de papá. ¿Tiene algún tema para papá o no? Uno bueno para papá, uno del papá, tírate algo. Para saludar a todos los papis que están en la sintonía, que el próximo fin de semana van a estar celebrando su día. Todos los papás. Los que no tienen su papito, igual lo recuerdan, ¿eh? Aquel papá que fue a comprar cigarro y nunca más volvió, también recuérdenlo, si no es malo, ¿no? Solamente se le perdió el camino.
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0: Claro. Si le preguntan por su papá, diga que fue un gran soldado de guerra y que murió dando la vida por ustedes. Ah.

0: Hoy me habían pedido el Will Williento. Está por ahí el Will Williento. Para todos los Will Williento. ¡Ya, para que está la cinturilla gancho! ¡Eso, Will Williento!
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El Willy Williento, para todos los Willy Williento. Sí. Para todos los Willy Williento, saludos, Ganso, a esta hora. Sí. El Willy Williento, el Willy Williento. El Willy Williento. Oye, el tema de papá, ¿lo encontró o no lo encontró? El tema para papá. Sabemos que hay muchos papis que están en la sintonía de la radio. Así que saludos a los papás. Sí, a todos los papis. ¿Qué?

¡Qué buena la canción! ¡Mete y saca, mete y saca, mete y saca, mete y saca! Ya. Oye, pero me estoy viendo el tema de papá, así que vamos a ir con el tema de papá a esta hora de la tarde.

0: Y seguimos complaciendo acá en la Radio Universal. Saludos a Victoria, 106.1.
1: No me digas, Rafael.
0: Para Puerto Saavedra, Puerto Domínguez, Nuevo Entube, 91.5.

0: Muy bien, vamos a ir a la pausa y luego vamos a regresar con mucho más acá a la Radio Universal. No se me vaya la sintonía, voy y vuelvo.
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rico y se fue. Ahí estaba Universo Musical acá en la Radio Universal, esta última media hora del programa. Me habían pedido un tema del Waiki. Aquí está, Amanecí Feliz en la Radio Universal, el Waiki. Desde Loncoche, ¿vale?

0: Ahí estaba la voz de El Guayqui. El Guayqui. Y el tema se llama Amanecí Feliz. Acá en la Radio Universal. Amanecí feliz como una perdiz. No, no, no, no, no, no empiecen con cosa. No empiecen con cosa. Oye, ¿cómo viene el tiempo para los próximos días acá en la región de la Araucanía? A ver, veamos cómo viene el tiempo lo que queda de hoy. A ver. Mañana. Mañana sigue el tiempo bueno, ¿cierto? 11 grados la máxima, 1 grado la mínima para mañana 15 de junio. Para el martes 11 como máxima, también 1 como mínima. El miércoles 15 grados, un poquito la temperatura, pero el jueves ya aparece la lluvia con algunas nubes. El viernes lluvia todo el día. El sábado aparece el sol y lluvia. El lunes 22. Va a estar bonito el día.
1: Oye, Potrovilla.
0: El martes parcial, miércoles parcial, jueves parcial, viernes parcial. Se despide bien en junio, ¿ah? ¿Eh? No viene tanta lluvia para junio. Sí. El jueves va a tener lluvia. Jueves y viernes. Acá es la región de la Araucanía y también de los ríos.
1: Que seguimos recorriendo Chile con ritmo.
0: A ver, ¿cómo están las pochancas?

Ahí estaba la pochanca, acá en la Radio Universal. Sí, señor. Ahí vienen las pochancas. Que saliste, las pochancas. En la Radio Universal seguimos avanzando. Vamos rumbo a las 7 ya.

Oye, ya, vamos rumbo a las 7 de la tarde en la Radio Universal, la Católica y Dele, que suene con la Universidad de Concepción. 2-1 gana la Católica, la U empató a 2, Colo-Colo ganó 3-0. Y esta es la última fecha del campeonato de primera. El próximo fin de semana comienza la Copa Chile. Aunque se esté jugando el Mundial, acá en Chile nada, pues si Chile no está en el Mundial, entonces el fútbol sigue. No nos paramos. Y los que vienen de Europa también andan de vacaciones, andan visitando los estadios. Así cambia la vida. Aquí están los Vázquez y María José Quintanilla.

María José Quintanilla y el tema que se llama No te vayas, acá en la Radio Universal. Alcen las copas y brinden este domingo. Hoy y mañana ya todo regresamos a la pega. Los estudiantes a un par de días de clase, porque el miércoles tengo entendido que salen de clase. Salen de vacaciones de invierno. Antiguamente se esperaba el viernes y se salía de vacaciones. Hoy día se sale a mitad de semana o se entra a mitad de semana.

0: Oye, viene el ranking acá a la Radio Universal, así que los dejo con el ranking. Yo me comienzo a despedir, será hasta el próximo fin de semana. El próximo fin de semana es el fin de semana de papá. Por historia es el 19, el día del papá, igual que la mamá, por historia el 19. Y el 21 se celebra, domingo 21 de junio se celebra el día del papá, los papás. No es tan bullado como el Día de la Mamá, porque el Día de la Mamá, usted sabe que se llenan las tiendas, es un mar de gente para el Día del Papá, con suerte anda una persona en el mall, pero igual hay que celebrar a papá en su día, el que lo tiene, y que no lo tiene también le va a dar una visita al cementerio, ¿eh? Y al que y el papá, esos que de repente no vuelven más también, está ese papá, el que fue a comprar cigarros, ¿cierto, don Lalo?
1: ¿Así es?
0: Sí, yo conozco a varios que fueron a comprar cigarros. Don Lalo, que le vaya bien. Entra el turno ahora Lalito, así que lo dejo. Un abrazo para todos y ya viene el ranking. Chao.
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0: 6:59.
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1: ¿Cómo están? Gusto grande de saludarlas y saludarlos acá en la Radio Universal en nuestra revisión de las 12 canciones más importantes de la semana. Estos son los 12 que son parte de tu vida. Don Luis Carrasco en los mandos técnicos, que les habla Carlos Dartubi, y les vamos a acompañar en esta entrega de las 12 canciones más importantes de los últimos 7 días. Bienvenidos a los 12 que son parte de tu vida. Arrancamos de inmediato con la canción número 12. Aquí está el legado de Nachito Leiva, ex Zumbale Primo, con Nada Me Quisiera Perder, puesto número 12 para esta semana.

en el puesto número 12 de esta semana con Nachito, o el legado de Nachito Leiva, ex Humbale Primo, con Nada Me Quisiera Perder. Recordarles que esta es la revisión de las 12 canciones más solicitadas de la semana. Ustedes, cada vez que piden una canción a la Radio Universal, bueno, van ahí ayudando a que se confeccione esta revisión que hacemos cada fin de semana de lo más escuchado en la Radio Universal. Puesto número 11, el rancherito Leodán con Madres que lloran en silencio. Lugar número 11.

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1: En el puesto número 11 con Madres que lloran en silencio, ahí teníamos al rancherito de Leodán, aquí en la Radio Universal, en esta revisión de los 12 que son parte de tu vida. Recordarles de que ustedes se pueden comunicar con nosotros a través del WhatsApp de Universal, que es el más 56 45 239 14 34. En todos nuestros programas en vivo, ahí cada vez que solicitan una canción van ayudando a que nosotros confeccionemos los 12 que son parte de tu vida. Puesto número 10 para esta semana, aquí están los Diamantes de Purapel en la décima posición con Siempre Vas a Ser Tú. Puesto número 10.

Siempre vas a ser tú el puesto número 10 con los diamantes de Purapel en los 12 que son parte de tu vida. Gracias por acompañarse a través de Universal en nuestras diferentes señales. Les mandamos saludos a todas y a todos a través de nuestras diferentes señales de FM en Petrufquén, Freire, Padre Las Casas, Temuco 94.7, en Valdivia 93.9, Villarrique Pucón 104.3, Loncó Chilanco 105.1, en Lautaro en el 104.3 FM, en Victoria 106.1, en Curacautín 104.5 y en Puerto Saavedra en el 91.5. Gracias a todos quienes se acompañan por nuestras antenas al aire de la Radio Universal en la Araucanía y también en la región de Los Ríos. Pasamos al puesto número 9. Aquí está Marioso y la Onda Llanera con Di que eres soltera. Puesto número 9.

La novena posición era para Marioso y su onda llanera con Dique Eres Soltera. Seguimos avanzando en los 12 que son parte de tu vida. Pasamos al lugar número 8. Un ingreso para esta semana, una canción nuevita con Los Vázquez y María José Quintanilla. En el puesto número 8 nos entregan No Te Vayas.

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1: No te vayas, la colaboración de Los Vázquez con María José Quintanilla en el puesto número 8 para esta semana, aquí en Los 12 que son parte de tu vida. 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Pasamos al séptimo puesto para esta semana. Aquí en Los 12 que son parte de tu vida es Mambo Ranchero y Mati Diff con Llorar.

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1: Era Mambo Ranchero y Mati Diff con Llorar en el puesto número 7 para esta semana, aquí en los 12 que son parte de tu vida. Seguimos avanzando, escalando posiciones. El puesto número 6 nos vamos a quedar con El Chacal del Oeste. Es la sexta posición y déjenla que sea feliz. Número 6.

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1: En el lugar número 6 escuchábamos a el tema Déjenla que sea feliz con El Chacal del Oeste para esta semana aquí los 12 que son parte de tu vida. Recuerda que cada vez que tú llamas a la radio, te comunicas con nosotros a través del WhatsApp y pides una canción, estás ayudándonos a confeccionar los 12 que son parte de tu vida. Las 12 canciones más importantes de la semana en la Radio Universal. Puesto número 5, El Llanero de Ñuble está en la quinta posición con Muchachita Triste.

en el puesto número 5 con El Llanero de Ñuble y Muchachita Triste para esta semana aquí en Los 12, que son parte de tu vida. Les invitamos para que ustedes estén en contacto con la Radio Universal también a través de nuestras redes sociales. Ya les decíamos, Facebook Radio Universal Chile, Instagram Radio-Universal, X Universal-Chile, nuestro TikTok Radio Universal Chile y también nuestro canal de YouTube Radio Universal Chile. Pasamos al cuarto puesto. Para esta semana nos encontramos con Los Gatos Negros y JP y su banda llanera con este mix de canciones del recuerdo.

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1: Éxitos del recuerdo con los Gatos Negros, JP y su banda llanera en los 12 que son parte de tu vida. Ya llegamos a revisar las tres canciones más importantes de la semana. Puesto número 3, puesto número 3 para Los Rancheros del Río Maule y Amarla es un placer en el tercer puesto para esta semana.

era el lugar número 3 con Amarles, un placer con los rancheros del río Maule, aquí en los 12 que son parte de tu vida por la Radio Universal. 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Pasamos al segundo lugar para esta semana. Los 12 que son parte de tu vida presentan al segundo puesto, El Flaco y sus parientes con Amor Secreto en el lugar número 2.

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1: Era el Flaco y sus parientes con el lugar número 2 y Amor Secreto sonando aquí en la Radio Universal. Ya hemos escuchado 11 de las 12 canciones, nos falta solamente el número 1. En el número 12 escuchábamos Nada Me Quisiera Perder con El Legado de Nachito Leiva. El 11 para Madres Que Lloran en Silencio con el rancherito Leodán. El 10 para Siempre Vas a Ser Tú, Los Diamantes de Pura Pel. 9, Di Que Eres Soltera con Marioso y La Onda Llanera. El 8, No Te Vayas con Los Vázquez y María José Quintanilla. 7, Llorar, Mambo Ranchero y Mati Diff. En el 6, Déjenla Que Sea Feliz con El Chacal del Oeste. 5, Muchachita Triste, El Llanero de Ñuble. El 4 es para el mix de Recuerdos de los Gatos Negros y JP y su banda llanera. El 3 era para Amarle es un placer con los rancheros del Río Maule. En el 2, El Flaco y sus parientes con Amor Secreto. Y mucha atención porque el número 1 para esta semana, el número 1, número 1, número 1, número 1 es para Felipe Ritmo y Cumbia con Amansando Potrancas. En el número 1 para esta semana.

era el número uno. Felipe Ritmo Cumbia, Amansando Potrancas, en la primera posición de esta semana aquí en Los 12, que son parte de tu vida. Por supuesto, les invitamos para que continúen en nuestra programación en la Radio Universal. Que tengan y que sigan disfrutando de este lindo fin de semana. ¡Chao, chao!

0: 7 de la tarde, 58 minutos.
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